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4: Ocho y dos minutos.
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0: 8 y 14 minutos.
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0: Ocho y 16 minutos.
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1: Ocho y 33 minutos.
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2: Ocho y 35 minutos.
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0: 8:45.
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2: 8:47.
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0: 9 en punto.
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0: Nueve y dos minutos.
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0: 9:15.
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0: Nueve y 17 minutos.
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0: 9:31. 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
1: 9:34. 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

0: 9:45.
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2: Y 47 minutos.
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0: 10 y un minuto.
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0: Diez y tres minutos.
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9: 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Bienvenidos a Puerto de Libros, librería radiofónica. Les habla Luis Peroso Cervantes, quien de lunes a viernes trae para ustedes este programa a través de la Red Nacional de Emisoras Radio Fe y Alegría. Son 23 emisoras conectadas para llegar a sus hogares con buenos libros, con buena literatura, con propuestas para ser mejores ciudadanos y sobre todo con buenos invitados. Así que la noche de hoy vamos a compartir con un escritor que se encuentra al otro extremo de este continente, un poco al sur. Me refiero a uno de los autores de Sultana del Lago Editores, un poeta, narrador y ensayista extraordinario llamado Mauricio Rojas Hess, quien ha publicado con Sultana del Lago Editores un poemario que ustedes podrán adquirir a través de Amazon. Y también tiene con nosotros el poemario, se titula Formas Microscópicas, y tiene un libro de ensayos que está también ya disponible en Amazon y que ustedes pueden disfrutar y sobre el cual quizás estaremos conversando hoy en extenso, que se llama Ensayos y Notas de Literatura Iberoamericana. Entonces, nos encontramos con este escritor nacido en Santiago de Chile en el año 1978. Quiere decir que eres un joven de los años 90, viviste tu adolescencia y juventud en esos años 90 y principios del siglo XX, del siglo XXI, y que tienes muchísimo que decirnos sobre el nuevo Chile, sobre este Chile y esta Latinoamérica que se abre a los albores del siglo XXI y que sin duda nos ofrece una nueva forma de ser ciudadanos y de ver el mundo. Mauricio, por favor, dale un saludo a nuestra audiencia aquí en Puerto de Libros, librería radiofónica.
4: ¿Cómo están? Les envío un saludo afectuoso desde acá, de Santiago de Chile, a todos nuestros oyentes ahora de Puerto de Libros. Un saludo afectuoso y un abrazo fraterno para largos tiempos convulsos que han vivido nuestros hermanos venezolanos por allá.
9: Estudiaste periodismo. Háblame un poco cómo un periodista termina convirtiéndose en un especialista en literatura.
4: Inicialmente yo partí la literatura más o menos a los 12, 13 años, escribiendo primero poesía y microcuentos. Eso fue mis primeros aproximaciones a la literatura. Luego, ya en el ámbito del periodismo, me interesa otro tipo de texturas comunicacionales igualmente, que me interesaban como formas expresivas también, de tal manera que me he ido vinculando a la literatura desde bastante joven, hace muchos años ya.
9: O sea que escribes desde los 13 años, y esa inspiración llegó a raíz de que, ¿en qué momento te encontraste con la necesidad de escribir?
4: La verdad es que siempre en mi casa hubieron muchos estímulos respecto a ello. Tenía una biblioteca donde habían diversos tipos de libros. Y siempre he estado por ahí, he tenido un espíritu un poco investigador. Y me he ido metiendo en distintas textualidades literarias en la biblioteca de mi casa. Y por ahí empezó a desarrollarse este bichito, digamos.
9: Mira, te especializas con un magíster, es decir, con una maestría en literatura latinoamericana y chilena. Háblanos de esa experiencia en la Universidad de Santiago de Chile. ¿Por qué profesionalizarse en posgrado en literatura?
4: Sí, la verdad es que la literatura siempre ha sido uno de los principales ejes articuladores de mis composiciones, por cuanto también soy investigador cultural, y sentía la necesidad de estudiarlo más profundamente. Y interesante es la propuesta que me proponía el magíster de literatura de esa universidad, de mi Universidad de Santiago de Chile, por cuanto no solo se estudia el canon occidental, el canon latinoamericano de literatura, sino que también hay una apertura hacia las literaturas mestizas, las literaturas de pueblos indígenas, que me parecía interesante estudiar más a fondo, ya que yo tenía una formación más que nada en los formatos de los grandes escritores hispanos, pero como del canon. Me faltaba indagar más allá en estas literaturas mestizas, en estos otro tipo de enunciados importantes que hay en muchos autores latinoamericanos que escriben desde otros lugares, desde otros registros.
9: Mira, la tradición de la literatura chilena es una de las más nobles, extensas y deliciosas de todo el continente. Digamos, Gabriela Mistral y Pablo Neruda son próceres, no solamente de tu país, sino de toda la lengua. Ya no solamente pertenecen a Chile, sino a toda la lengua, pero al lado de ellos se encuentran nombres maravillosos. Pienso en Pablo de Roca, pienso en un Vicente Huidobro, pienso en tantos creadores que ha parido Chile, y Chile, que es un país de muy pocos habitantes en comparación con el resto de los países del continente. Pensemos en Colombia, que tiene 50 millones de habitantes, Venezuela 30 millones, hasta Ecuador y Perú tienen un millón, duplica la población de Chile, y aún así ustedes son una sociedad que ha dado tanto a la literatura, al pensamiento escrito, a la creación. ¿Por qué crees que esa playa hermosa, gigante, extensa, que se lleva a medio continente, tiene tantos creadores?
4: A ver, pudiese ser que somos uno de los últimos países más recónditos de acá del planeta. Estamos bien apartados de todo, estamos como en el borde oceánico ya. Y quizás nuestra aproximación a la creatividad, a la literatura, tiene que ver con que estamos como muy alejados de, digamos, en el borde del continente americano, y de ahí me imagino que surge una necesidad expresiva de ir plasmando de distintas textualidades el acontecer humano, humanista, existencial, filosófico, que se va plasmando en distintas facetas de la poética chilena, en este caso. Me imagino que esa es una de las variantes que hay. Y la otra es que, bueno, Chile tiene una tradición de la poesía que se imprimió en los tiempos de la colonia, con Alonso Ercilla y Zúñiga, que sembró un texto importante en América, como es la Araucana, donde narraba el acontecer bélico de los españoles con, en este caso, los nativos mapuches y los distintos pueblos originarios. Eso ya fue en el siglo XV, que es un poema épico muy interesante. Imagino que por ahí ya se va forjando en ese tiempo un interés por la lírica, que después que se fue configurando ya como literatura chilena, latinoamericana, desde distintas otras ópticas.
9: Mira, pienso en los paisajes, en la estructura paisajística que termina siendo una especie de fenomenología en los creadores. Cuando hablamos del mar, por ejemplo, en la poesía venezolana nos referimos a un espacio cálido, a este mar Caribe que sin duda parece paradisíaco y que muchas postales ha inspirado, ¿no? Pero el mar en Chile es otra cosa. El mar en Chile es una frontera hermosa, brava, indomable, y al mismo tiempo una especie de diferencia que hace que la tierra sea valiosa, en el sentido en el que es el refugio de la bravura de ese mar. ¿Cómo te relacionas tú con el mar chileno?
4: Sí, igual es interesante el espacio, este espacio oceánico como una vía de digamos, que te conecta con otro tipo de elementos. Ya el mar ha sido siempre como un enigma, un misterio. Todo lo que ahí sucede, todo lo que deviene de esas zonas que prácticamente no conocemos mucho. Entonces es un elemento enigmático que va movilizando igual el espíritu creativo de la lírica. Me parece interesante como forma el mar, tan impetuoso, tan extraño muchas veces. Por ahí es interesante lo que puede suceder con esa conexión.
9: Bueno, mira, hay muchas cosas que hablar sobre tu bello país. Creo que podemos adentrarnos en eso en el transcurso de esta entrevista, y sobre todo quizá aprender de de la manera en la que ustedes son un referente de la civilización democrática que quiere el continente, ¿no? Y cómo han intentado superar sus crisis y dirimirlas electoralmente. Vamos a hacer una pequeña pausa para terminar nuestro primer segmento. Las personas que nos están escuchando pueden enviarnos sus comentarios al 0424-672-3597, 0424-672-3597, o nuestras redes sociales, que son @libreriaradio en Twitter y en Instagram. Es una pequeña pausa, son solamente 2 minutos, y ya volvemos con más de Puerto de Libros, Librería Radiofónica.
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0: Diez y 16 minutos.
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7: Y 19 minutos.
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8: Seguimos con Puerto de Libros, librería radiofónica, esta noche en compañía de uno de los autores de Sultana del Lago Editores, un excelente profesional, investigador, periodista chileno llamado Mauricio Rojas Hess. Mauricio, me quedé pensando en ese Chile que después de del derrocamiento, o digamos, no sé si derrocamiento, esa no es la palabra, después de la transición hacia la democracia que consiguió con la caída, con la salida del poder de Pinochet. Bueno, ha ido dando muestras de un desarrollo económico que algunas personas lo ven entre comillas, y después nos ha ido mostrando, sí, una cara amable. Se ha convertido, sin duda, y para los zulianos más, yo pertenezco a un estado de Venezuela que se llama el Zulia, y nuestra ciudad, Maracaibo, hay muchísimas personas que han emigrado a Chile, y sé que tengo muy queridos amigos que están en Concepción, en algunas partes de tu país, y sé que son ahora un porcentaje significativo de la población. Creo que los venezolanos llegan a un 1% o un 2% de los habitantes de Chile. Háblame un poco de cómo Chile se convirtió en esa especie de tierra prometida para nosotros. ¿Por qué crees tú que, o cuáles fueron los procesos que tú viviste para que Chile llegase a ser un país quizá el más desarrollado de América del Sur? ¿Y cuáles crees tú que son las falencias o las maneras en las que tu país debe enfrentarse a los nuevos retos que le impone el siglo XXI?
10: Mira, yo visualizo a Chile desde dos arista un poco antagónica. Bueno, luego del retorno a la democracia en 1990 acá en Chile, después de un periodo bastante oscuro, en nuestra historia, en general en la historia de Latinoamérica, con muchas dictaduras. Chile fue desarrollando un modelo económico, político, que permitió ir avanzando a muchas capas sociales que estaban antiguamente postergadas mucho en la pobreza, y lo que aquí se llama la clase media, que es como el grueso de que conforma la población chilena, fueron de a poco viendo cómo se movía un poco mejor su calidad de vida en ese sentido. Chile tuvo bastantes empresas extranjeras que se asentaron por acá, de distintas partes del mundo, y se empezó a crear ese tipo de modelo capitalista, se podría decir. Y ahora, luego de aquello, hubo una transición en este modelo capitalista un poquito ya más llevado a los bordes, que se transformó en un modelo ya más neoliberal, que es lo que a las personas no le hizo mucho sentido, digamos. ¿Qué pasa? Que los chilenos no participaron de la configuración social, esta nueva configuración social que se estaba armando. Entonces ahí se produjeron algunos tipos de desajustes en ello. Y hoy en día el modelo ya no es tan considerado válido en muchos aspectos, siendo que ha tenido cosas buenas. Y claro, hay muchos hermanos venezolanos que han venido a este lugar, porque ciertamente sí hay cosas buenas y cosas positivas, y Chile igual es un país que digamos, puede tender la mano hacia los venezolanos, como lo fue para nosotros los años 80, cuando muchos se exiliaron de la dictadura en Venezuela y fueron muy bien acogidos por nuestros hermanos venezolanos allá.
8: Mira, disculpa que haya caído en este vacío, estoy pensando precisamente en eso, en que mis libreros, los que me formaron la mitad de mi biblioteca, eran una pareja de chilenos que regentaban la librería de la Facultad de Humanidades, la señora Rosa y el señor Manuel, dos personas verdaderamente maravillosas, que volvieron a Chile por culpa de esta crisis. Pero me decía el señor Manuel, cuando estaba rematando los libros de su librería, me decía: yo he pasado 40 años de mi vida en Venezuela, he vivido más tiempo en Venezuela que en Chile. Y eso me trae recuerdos poderosísimos de la amistad con estas personas. Mira, vamos a hablar sobre ese proceso democrático que ustedes se han desarrollado, que han creado, después de una ola de violencia que sin duda fue noticia, ¿no? Ver de repente al país que estadísticamente tenía la mayor estabilidad de la región, verlo convertido de repente en un caos, y ver protestas constantes, ver violencia, destrucción de bienes públicos, y que esto terminara para bien en un referéndum y en la elección de una Asamblea Nacional Constituyente. ¿Qué expectativas ves en ese sentido?
10: Sí, me parece interesante esta nueva apertura política después de ese caos que tú mencionas y que recorrió gran parte del mundo. Era impensado que aquello sucediera acá en Chile, que ha estado generalmente fundamentado su esfera política y sus procesos sociales más en tranquilidad, y ahora ya tomó un cauce significativo. Podemos decir que se viene un proceso bastante auspicioso en cuanto a la composición de esta Asamblea Constituyente, como se denomina acá, Convención Constitucional. ¿Por qué? Porque por primera vez en la historia chilena, y me parece que de otros países de Latinoamérica también, existe la posibilidad de que distintos estamentos sociales tengan voz y voto en esa configuración. Ya no pertenece solamente a la élite política, que en el caso chileno venían de 4 o 5 colegios de los sectores más acomodados, sino que ahora hay muchos representantes de pueblos indígenas de distintas geografías de acá, que nunca fueron escuchados en su cosmogonía, en su cultura, y integran el proceso. Entonces, ahora sí hay un fiel reflejo del Chile real, en el sentido de que están todas las capas sociales expuestas ahí. Eso es interesante porque lo lleva a articular un diálogo para acercar posiciones en propuestas.
8: Sin duda, un riesgo también, bueno, mover las bases de la institucionalidad de un país podría llevarlos a quizás cometer errores gravísimos. Yo pienso, por ejemplo, en los desbarajustes de nuestra vida política en Venezuela, ¿no? Hemos tenido tuvimos un proceso constituyente que fue la bandera de Hugo Rafael Chávez Frías, y esa constitución, para bien o mal, produjo que durante 5 años hubiese una desconexión entre la realidad política de quienes apoyaban a Hugo Chávez y la realidad de quienes lo adversaban, por lo menos desde 1998, que comenzó el debate de la constituyente como propuesta, hasta 2004, no hubo manera de conciliarse en que se aceptase que el país completo tiene una nueva constitución. Y ahora mismo vivimos procesos que rayan fuera de la constitución, que están fuera de los procesos constitucionales, que no se obedecen a los periodos de la constitución. La constitución se convierte también, por ser una constitución nueva, una constitución que tiene unos 20 años, 21 años, se convierte también en un hecho, digamos, fútil. Puede ser un papel que nos fundamenta como ciudadanos, pero también es algo que en la conciencia de la gente puede ser modificable, puede ser víctima de la manipulación política o del suceso de transformaciones dependiendo de la voluntad. Entonces, hay un riesgo, y espero que en Chile no suceda nada malo, todo lo contrario, que salga una constitución fortificada por la voluntad popular.
10: Sí, claro, ciertamente que hay un riesgo en todo proceso de esta naturaleza que es importante e inédito, y esperamos que se direccione hacia consenso y hacia diálogo, no permitiendo que los maximalismos de uno u otro lado se impongan, sino que hay una tendencia más racional hacia la construcción de un país donde puedan todos tener su espacio, sin ir en contra de la mayoría, de la minoría en este caso, y evitando los maximalismos.
8: Bueno, ya superando un poco el asunto político y acercándonos al final de este segmento, me gustaría, bueno, llevar un poco el récord de tu literatura, porque tú has publicado con nosotros este poemario Formas Microscópicas, del cual hablaremos en el próximo segmento, pero también has publicado un libro llamado Pensamiento Crítico de Personajes Femeninos en 3 Obras Dramáticas Chilenas del Siglo XIX, y supongo que por el nombre que tiene ese libro es tu tesis de grado para la maestría.
10: Sí, así es, claro, y es una investigación académica que me fui a escarbar en el siglo XIX chileno desde la perspectiva de la mujer, que si bien es cierto tiene un referente chileno, puede ser aplicable perfectamente bien a Sudamérica, a heroínas sudamericanas también.
8: Bueno, conversaremos de eso en el próximo segmento, así que quienes quieran enviarnos sus comentarios pueden hacerlo al 0424-672-3597, 0424-672-3597, o en nuestras redes sociales, @ Librería Radio en Twitter y en Instagram.
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7: Diez y 32 minutos.
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1: 10:35.
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3: Seguimos en Puerto de Libros, Librería Radiofónica, esta noche con un amigo de Chile, de Santiago de Chile, nuestro autor Mauricio Rojas Gess. ¿Se pronuncia bien Gess de esa manera? Me gustaría saberlo.
5: Sí, está bien, Luis, sí.
3: Cuéntame una cosa, Mauricio, háblame de la parte creativa, porque eres un hombre multigenérico. Escribes entonces el ensayo, la parte de la creación intelectual, pero después te encontramos también escribiendo un libro de cuentos llamado De Buena Cepa, y antes de publicar con nosotros publicaste un poemario llamado Cenizas Semánticas. Estas exploraciones por los diferentes géneros, coméntanos a cuál crees que pertenece tu alma.
5: A ver, yo creo que más que nada una de mis raíces viene desde la poesía, una de ellas, y la otra al ensayo, digamos. Por ahí están mis dos almas, se podría decir.
3: Pero detengámonos en el libro de cuentos, ahora que lo excluiste un poco. Háblanos de Buena Cepa, de ese libro de cuentos. ¿Cuándo lo publicaste y qué características tiene?
5: Mira, son unos relatos. Uno de ellos realiza una crítica hacia la función de las instituciones de la iglesia en la faceta de corrupción, y cómo hay un travestismo de identidad a la hora de sacralizar cierto, digamos, discurso, y por otra parte se van sabiendo otras cosas que hacen algunos personajes, digamos, de esa índole. No nos podemos meter a todos en el saco. Hay un encuentro que se llama Travesti, que habla de eso también, y hay historias de aspectos cotidianos que suceden en la ciudad, digamos. Por ahí se orienta ese libro de Buena Cepa.
3: Bueno, en Chile también el asunto de los problemas internos de la iglesia y la manera en la que ocultaban algunos casos de crímenes fue noticia en este siglo XXI. Vi una película muy buena, ahorita no recuerdo el nombre, sobre ese asunto.
5: Así es.
3: Mira, publicaste con nosotros Formas Microscópicas, y quiero leer el primer poema que le da título al libro. Dice: no se ven las palabras desde lejos, solo vibra una música de lluvia y neblina, notas de un encuentro del hombre con el símbolo, el comienzo de un espacio, en la palabra que de a poco se pierde en tecnológicas certezas absolutistas. Se pierden un poco las palabras, quieren que no hallemos su raíz,
0: borrar su antigüedad e historia. Nos empujan a no hallar el lenguaje y aún quedan algunas resistencias posibles. En esas resistencias posibles veo entonces también este instinto del que busca resaltar dentro de la propia creación la preocupación por la memoria. ¿Será que tiene que ver con el Mauricio ensayista también, el modus operandi de este poema?
5: Sí, claro, en cierto modo, la memoria cultural que a veces se nos va extraviando un poquito y tenemos que ir nosotros que nos dedicamos al área de la cultura tratando de mantenerla vibrante y viva. Porque si bien la tecnología nos gusta, es importante, pero venimos de una tradición en la palabra, en el lenguaje, y eso es que tenemos que mantenerlo vivo, conviviendo y compartiendo con toda la importancia de la tecnología, que obviamente es relevante, pero no extraviar nuestra raíz, que en este caso nuestra son las palabras, las letras.
0: Háblame de tu primer libro de poesía, de Cenizas Semánticas.
5: Y Cenizas Semánticas es, me aproximo desde la filosofía a la construcción lírica de ese libro, digamos. Es un libro que se va escribiendo por capas semánticas y hay aspectos de metapoesía en ello. Y es una indagación en la lírica desde una fragua creativa que nos mueve, que nos moviliza, pero como un escarbar, un escudriñar en qué hay en la poesía, qué es la poesía, de dónde nos mueve, de dónde nos moviliza. Ese es uno de los ejes que articula Ceniza Semántica.
0: Claro, claro que sí. Mira, tu cuarto libro es editado con Sultana del Lago Editores, y eso para nosotros es sin duda un honor, ¿no? Ensayos y notas de literatura iberoamericana. Este es un libro por demás curioso, porque logras tratar muchísimos temas, desde el discurso feminista, cuando te toca hablar de una mujer, pero también habla sobre diversos escritores. Voy a leerles a las personas que están con nosotros el nombre de estos ensayos, para que tengan una idea del contenido de este libro. Dice, el primero se llama Infortunios, de Alonso Ramírez, de la lírica a la épica, convergencias narrativas de un discurso híbrido. El segundo ensayo tiene como título Pensamiento crítico del personaje Camila en La Camila, o La Patriota de Sudamérica, de Camilo Enríquez. Yo, por cierto, ese libro de Camilo Enríquez no lo conozco, pero sí estudié en letras, tuve la oportunidad de tener los libros de crítica y de apreciación literaria de Camilo Enríquez. El universo simbólico en el cuento El Rey Burgués, de Rubén Darío. Y bueno, ya vamos saliendo del sur, nos encontramos con el nicaragüense Rubén Darío. Después, Voces, críticas y disonancias, de Carlos Pessoa Beliz. Después, el siguiente ensayo se llama Humanismo y desgarro en Los Nueve Monstruos, de César Vallejo. Después, el siguiente ensayo se va hasta España y dice, para una lectura nietzschiana del poema El cuerpo deshabitado, de Rafael Alberti. Y el último ensayo de esta selección de ensayos se llama Metapoesía y memoria en La llave que nadie ha perdido, bosquejos de una escritura. Después hay una selección de notas, que son ensayos pero mucho más cortos, y donde, bueno, lees a Clarice Spector, a Silvino Campo, a Triago de Melo, a Sofía de Melo, habla sobre el Quijote, ¿no? Ese espacio, ¿no? La falsa locura, de Alonso Quijano. Habla sobre un cuento de García Márquez, sobre la escritora española ganadora del Cervantes, creo que ganó el Cervantes, Ana María Matute. También analizas un cuento de José María Eca de Queiroz, y trabajas con Borges y con Benedetti. Creo que son todos los autores que estás tratando en este libro y que nos produce un menú muy interesante y una visión muy interesante sobre la literatura hispanoamericana. ¿Qué nos puedes decir sobre este, tu cuarto libro que tenemos el honor de publicar nosotros con Sultana del Lago Editores?
5: Sí, mira, estos ensayos se van articulando desde las inquietudes primero intelectuales, de lecturas que uno va teniendo por ahí a la mano, y que de pronto van apareciendo ciertas reflexiones, ciertas hermenéuticas que se van anotando por ahí como frases, ideas que te parecen interesantes, y a ello le va sumando comentarios, aspectos críticos, y de ahí se va configurando este tipo de lecturas de autores significativos en la letra hispana. Algunos han sido bastante más difundidos que otros, y hay algunos que no son tan mediáticos o conocidos, como puede ser el caso del gran escritor José María Eca de Queiroz, el portugués del siglo XIX. Entonces, en ese sentido, me resultaba interesante hacer este tipo de propuestas de lecturas de autores importantes, algunos más mediáticos que otros, otros no tanto. Entonces, el ejercicio escritural iba por esa línea de relevar también algunos autores no tan reconocidos o conocidos masivamente, digamos.
0: Claro, claro, claro que sí. Mira, vamos también a pensar en que algunos de estos escritos son estrictamente académicos, o hay otros que nacieron solamente del deseo de publicar el libro.
5: Y mira, algunos textos tienen alguna matriz académica, claro, sí, tienen esa textualidad, digamos. Algunos de ellos fueron publicados por ahí antes en algunas revistas de acá de Latinoamérica, pero la mayoría son textos inéditos para el libro, digamos. Entonces la composición de los textos es diversa en ese sentido.
0: Bueno, les recuerdo a quienes nos escuchan que estamos hablando con Mauricio Rojas Gess, quien es uno de los autores de nuestra Sultana del Lago Editores, y nosotros hemos publicado de él dos libros, uno titulado Formas Microscópicas, un poemario, y el otro titulado Ensayos y Notas de Literatura Iberoamericana. 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Vamos a hacer una pequeña pausa, son solamente 2 minutos, y volvemos con el último segmento de nuestro programa aquí en la Red Nacional de Emisoras Radio Fe y Alegría.
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1: Diez y 49 minutos. 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
1: Y 51 minutos.
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0: quitan el sueño en este momento.
1: Sí, ya estoy próximo a terminar un libro. Estoy haciendo una investigación sobre el ensayo como género literario. Se llama tentativamente El ensayo en su conformación. Unas propuestas que yo hago ahí, primeramente analizo a importantes estudiosos del ensayo como George Lukács, Max Benz, Teodor Adorno, Pedro Ullón de Haro, teóricos del ensayo. Luego también me interesa analizar a Edgar Allan Poe, la filosofía de la composición, y a Alexander Baumgarten, que tiene un texto interesante de estética, meditaciones filosóficas en torno al poema. Entonces, de esa parte del libro que estoy ya terminando, hago un análisis, un recorrido por ello, y después en los otros segmentos hago unas propuestas de qué es el ensayo en cuanto a género literario.
0: Bueno, ese es una de las fuentes inagotables de la propia literatura, ¿no? Yo a veces decía que la literatura tenía, en comparación de las otras artes, una cualidad difícil de entender, ¿no? Por eso es que es tan difícil de atrapar. Yo planteaba que la literatura tiene la capacidad de ser y de reflexionarse al mismo tiempo. En el momento en el que tú lees literatura, estás leyendo el cuerpo de la obra y al mismo tiempo estás analizándolo. Quizás no pasa lo mismo con las otras expresiones artísticas. Cuando ves el cuerpo de la obra de una pintura, te encuentras con que la pintura es en sí una serie de elementos que son las herramientas propias del mundo pictórico, los colores, las formas, las texturas, los trazos. Pero necesitas la palabra, el instrumento de la palabra para analizarlo. Lo mismo va a suceder con la música. Más allá de las notas musicales, tenemos que utilizar las palabras para poder describir y analizar la música. En cambio, la literatura tiene su propia fuente y es su propio material que va a servir para analizarla. Y por eso es objeto y es referente de ese objeto al mismo tiempo. El ensayo, alguien decía que los géneros literarios podían dividirse por preguntas, y decía que la poesía respondía a la pregunta ¿cómo decir? Si sientes algo o una rosa, ¿no? Es decir, ¿cómo decir una rosa? Pensando en Huidobro. La narrativa respondía a la pregunta ¿qué pasó? Tienes una rosa, pero ¿qué pasó con la rosa? La dramaturgia respondía a ¿cómo pasó? No importaba tanto el qué pasó, sino cómo pasó, en qué momento se movió la rosa de sitio. Pero el ensayo hacía una pregunta completamente diferente para responderse a sí mismo. Y esa pregunta era cómo entender. Y cómo entender la rosa puede ser un maravilloso ensayo literario. O cómo entender Latinoamérica, cómo entender un poema, o cómo entender a un autor. Cómo entender. ¿Qué podrías decirnos? Tú, que ahora estás estudiando ese frondoso género, ¿qué podrías decirnos sobre el ensayo? ¿Cómo definir el ensayo literario?
1: A ver, el ensayo. Yo considero que el ensayo escribe dos textos al mismo tiempo. Uno de ellos está fundamentado en el referente, y puede ser un aspecto de crítica, un aspecto de juicio, que realiza una intertextualidad con otros textos que le anteceden y que le preceden, por cierto. Esa es como una entrada del ensayo en una parte, y la otra faceta del ensayo es que es una propia construcción literaria el ensayo, en su forma. Tiene una propia estética también. Hay un discurso estético a través del ensayo que se va proponiendo. Y en ese sentido convergen estas dos líneas de pensamiento en el ensayo. Por ahí hay una aproximación.
0: Y en Latinoamérica.

0: hablemos, te estoy casi que interrogando sobre este libro nuevo, pero creo que me parece un tema muy interesante. ¿Cómo ves el ensayo en Latinoamérica? Tenemos a un gran exponente, a un Octavio Paz, ¿no? Que su premio Nobel, si bien él es un gran poeta y el libro, el poema blanco, es uno de los grandes poemas de nuestro idioma, o El Cántaro Roto, o Piedra de Sol, son poemas inigualables. Bueno, no hay que decir que su premio Nobel fue exclusivamente por esos grandes poemas, sino más que todo por haber escrito El Arco y la Lira, por haber escrito Los Hijos del Limo, por haber escrito La Llama Doble, que son ensayos que de una robustez maravillosa. Si a mí me preguntan por qué recibió el premio Nobel Octavio Paz, yo diría que fue por ser un gran ensayista, que son sus libros más consolidados. Pensemos en El Mono Gramático, o
1: El Laberinto de la Soledad.
0: El Laberinto de la Soledad, bueno, imagínate, se me olvidó ese maravilloso y fundamental libro para entender a México y entender la literatura latinoamericana. Háblame del ensayo en Latinoamérica. Pienso en Octavio Paz, pero también te puedo decir un venezolano, Mariano Picón Salas, ¿no? Que este año cumple 100 años de haber nacido, y que su ensayística logró redefinir la idea de lo que somos como venezolanos y entender nuestra relación con el mundo, a pesar de ser un narrador y ser un hombre dedicado a la literatura. Bueno, a su forma de abordar el ensayo le permitió también profundizarse sociológicamente, por más de que él se sintiese siempre escritor. O pienso en el propio Borges, ¿no? Que tenía esos guiños entre ensayo y narrativa. Háblame del ensayo en Latinoamérica. ¿Cuáles crees tú que serían buenos referentes para leer y para formarnos en ese género?
1: Sí, mira, ahí tenemos una tradición interesante ahí en nuestra América Latina de ensayistas. Está Roberto Fernández Retamar, por ahí por Cuba, con José Lezama Lima, que incorporan interesantes propuestas del ensayo. Lo mismo que tú nombrabas, Picón Salas. Tenemos un precursor con Andrés Bello también, venezolano, que después recaló en Chile y fundamental acá en la formación de la Universidad de Chile, del pensamiento acá en Chile. Hay una tradición interesante, Ricardo Piglia, por ejemplo, de Argentina. La misma Beatriz Sarlo, más antiguamente José Enrique Rodó. Y sí, tenemos buena matriz discursiva en el ensayo nosotros en Latinoamérica.
0: Mira, me quedo con la idea de Rodó, ¿no? Uno de los autores clásicos de nuestra literatura latinoamericana, y su obra fundamental es un ensayo, porque Ariel, esa obra fundacional del espíritu latinoamericano moderno, no es sino un ensayo, no hay otra forma de entenderlo.
1: Así es, exactamente.
0: Y logra mezclar poesía, logra mezclar narrativa, logra hacer esa idea también de los románticos del género total. ¿Será el ensayo el género total del nuevo siglo?
1: Claro, el ensayo es una forma interesante y a la vez enigmática. ¿Cómo el ensayista y por qué se va involucrando en otras textualidades? Para finalmente proponer su propio texto, y también cómo se van articulando toda esta polifonía de los que hablaba Mijaíl Bajtín a través de la palabra en estos discursos polifónicos.
0: Qué maravillosa conversación hemos tenido hoy. Me gustaría cerrar con alguna recomendación, que nos hables de la literatura chilena contemporánea. El problema de nuestra literatura es que quizás en los años 60 y 70 hubo una necesidad de conformarnos como bloque cultural, y de repente la actualidad literaria se convirtió en la actualidad literaria de todos los países. Pero los años 90 y el neoliberalismo, que tanto nombramos al principio, bueno, volvió otra vez a buscar estas identidades nacionales, hasta egoístas, ¿no? Y comenzaron de nuevo los problemas limítrofes, y comenzamos otra vez a tener a vernos cada uno dentro de nuestro propio ombligo, y quizás eso no nos llevó muy lejos, pero lo que sí pasó fue que nos invisibilizamos y nos incomunicamos. Y cuando alguien pregunta sobre la literatura chilena, tú preguntas literatura chilena contemporánea y te dicen Roberto Bolaño, que tiene 10 años muerto, o un poco más, ¿no? O piensas en cualquier autor, y decir, yo puedo decirte que me gusta mucho la poesía de Zurita, aunque no estoy de acuerdo con sus ideas, pero Zurita es un hombre de 80 años. ¿Cuál es la literatura chilena contemporánea?
1: Sí, mira, hay alguna propuesta en la lírica. Te puedo nombrar a un interesante poeta chileno que se llama Héctor Hernández. En narrativa hay una mujer que se llama Andrea Jeftanovich, que tiene unas novelas interesantes, escenarios de guerra, geografía de la lengua, monólogo en fuga. Y sí, hay alguna propuesta literaria interesante en Chile. Como en diversas partes de Latinoamérica, digamos, lo que pasa con El Mundo para Soldar en Bolivia y entre otros lugares, siempre hay en este vasto océano literario voces interesantes que van apareciendo. Los mismos autores de Sultana del Lago, hay varios poetas interesantes, también narradores.
0: Esperamos que Chile no se rinda y que quiera ir por el tercer premio Nobel. De verdad deseamos seguir leyendo a los grandes autores chilenos. Y te agradezco muchísimo el espacio que nos pudiste brindar para conversar sobre tus libros, sobre tu literatura, sobre tus ideas. Espero que podamos repetir esta conversación en un futuro. Y a todas las personas que quieran contactarte, por favor, dale tus redes sociales.
1: Sí, mira, No soy muy asiduo de las redes sociales. Soy un poco un escritor más de la antigua. Por ahí tengo WhatsApp y nada, por ahí por las editoriales de repente son más activas con las redes sociales, los libros que se van generando también, pero no tengo muchas redes sociales, no tengo Instagram ni Facebook tampoco.
0: No te culpamos. Sigue escribiendo, amigo, que seguiremos publicándote. Es hora de despedirnos, y a todas las personas que nos escucharon, esperamos sus comentarios al 0424-672-3597, 0424-672-3597, con nuestras redes sociales, @libreriaradio, en Twitter y en Instagram. Fue un placer compartir con ustedes esta noche, y como siempre les digo, por favor, sean felices. Lean poesía.
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5: 11:06.
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10: Once y ocho minutos. 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

0: 11 y 15 minutos.
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0: Y 16 minutos.
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De Domingo Higuera, los Tucucitos nos interpretan Parranda Navideña. Género, Parranda Navideña.

0: 11:34.
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1: Once y 36 minutos.
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de Marshall Mathers y Ryan Montgomery. Eminem junto a Bruno Mars nos canta Skyfall Blaze, género rap.

0: 11:47.
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2: 11:50.
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0: 12:04.
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2: A continuación, las gloriosas notas de nuestro himno nacional. Gloria al bravo pueblo. Puño y letra de Vicente Salas. Música de Juan José Landaeta.

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2: Doce y nueve minutos. 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
3: Gracias, un buen club esta noche, cuño, que la de ahí está Andy Martínez, está aquí un lindo domingo. Una cosita ahí que te voy a poner por los pies para hacerte bailar tú de carajo. Pase, coño.

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0: 12 y 19 minutos.
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2: Y 20 minutos.
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0: 12:34.
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0: 12:35. 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

0: 12:47.
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1: Doce y 49 minutos.
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0: una y un minuto.
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0: Una y dos minutos.
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0: y 6 minutos.
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0: y 16 minutos.
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1: Una y 18 minutos.
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0: 1:32.
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0: Una y 35 minutos. 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

0: 8:45.
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1: Una y 47 minutos.
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1: Una y 47 minutos.

0: 2:01.
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0: Dos y dos minutos.
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0: 2:14. 2:15.
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0: Y 16 minutos.
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8:31. 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
1: Y 32 minutos. 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
1: 2 y 32 minutos.

0: 2:46.
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0: Y 47 minutos.
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0: 2:48 minutos.

0: 3:01.
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3: Tres y tres minutos. 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Tres y tres minutos.

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0: 3 y 18 minutos.
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1: Tres y 20 minutos.
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1: Tres y 20 minutos.

0: 3:31. 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
3: Y 33 minutos. 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

0: 3:49.
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0: Tres y 51 minutos.
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0: Tres y 51 minutos.

0: 3:57.
1: De México la melodía El Triste, bajo la dirección del maestro José Sabre Marroquín. Canta José.

0: 4:03.
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0: 4:04. 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

0: 4:18.
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1: Cuatro y 4:20.
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0: 4:36.
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1: Y 37 minutos. 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

0: 4:45. 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
0: Cuatro y 47 minutos.
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0: 5:02.
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0: 5:03.
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0: Cinco y cuatro minutos.
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0: 5:15.
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1: Cinco y 18 minutos.
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0: 5:30.
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0: Cinco y 5:32. 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

0: 5:44.
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0: Cinco y 46 minutos.
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0: 5:59.
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2: ¿En qué tiempo estamos hoy? ¿En nuestro país? ¿En nuestra vida? ¿En nuestra realidad? ¿Será un tiempo de ver los prodigios de Jesús? ¿O más bien un tiempo de no verlos? Él se definía como hijo del hombre cuando estaba entre nosotros. Lo sigue siendo en cierta manera, porque solo lo podemos ver cuando se transparenta en la acción de los hombres. No hablo de saber de Jesús, es actuar de la manera que Él lo hubiera hecho, para que otros puedan descubrirlo en nosotros. Cuando vimos la entrega de algunos cuando los terremotos, captamos el mensaje de Jesús, de amarnos unos a otros y dar la vida por el hermano. Ahora, ante la rabia, frustración y penuria, pedimos prodigio, sin caer en cuenta que desde muy dentro de nosotros está la clave para poder dar respuesta a esta situación, uniéndonos todos los que somos débiles y vulnerables para despertar a través de su palabra y hacer los prodigios que Él hizo, a sabiendas que puede no ser fácil y hasta riesgoso. Tenemos que quitarnos ese velo del conformismo, de la espera inactiva, para empezar a construir lo que realmente queremos.
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4: Seis y seis minutos. 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

0: 6 y 17 minutos.
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0: Seis y 20 minutos.
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0: 6:33.
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0: 6:35. 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

0: 6:45.
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1: 7:01.
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1: 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Siete y tres minutos. 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

0: 7:28. 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
0: Siete y 29 minutos. 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

0: 8 en punto.
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Venezuela. Feliz día. Hoy es sábado 26 de septiembre del 2026. Estamos listos y preparados para llevarles Alianza por la Educación a través de la Red Nacional de Radio de Fe y Alegría. Feliz día, amigas y amigos de toda Venezuela. Hoy es sábado 26 de septiembre.

0: Ahora sí. Ahora sí. Feliz día, amigas y amigos de toda Venezuela. Hoy es sábado 26 de septiembre. Estamos listos y preparados para llevarles Alianza por la Educación a través de la Red Nacional de Radio de Fe y Alegría, agradeciéndole a todos ustedes por permitirnos entrar a sus hogares, por permitirnos acompañarles cada sábado de 8 a 9 de la mañana. Y también al equipo que hace este espacio posible, en la Dirección Nacional Vida, Lina Campos, en la Producción Nacional, Antonio Galindo, en los controles, el mago de los controles, Fe y Alegría, el señor Urbina, en los micrófonos, Wirmelis Villalobos y Javier Barrio. Javier, buenos días.
1: Buenos días, ¿qué tal? ¿Cómo están ustedes? Es el programa Alianza por la Educación, a través de Radio Fe y Alegría, hoy 26 de septiembre del 2026, avanza el mes de septiembre, se acaba el mes de septiembre, Dios mío, ¿qué está pasando? Se está acabando el mes de septiembre, no puede ser que el tiempo pasa volando rápido. Así que saludos a los que se están conectando en este momento con el programa Alianza por la Educación, hoy sábado, están a esta hora preparándose para ir al mercado. Saludos a la gente del Mercado Popular Municipal del Tigre, que el estado de Anzoátegui y en Pariaguán, que nos escuchan a todo volumen, allá también en del Tamacuro, Tucupita, gracias por la sintonía, en Cumaná, en el Tigre, también nos escuchan, ¿dónde? Allá en Ciudad Bolívar.
0: En Guadualito, en el Tigre, en Mérida, en Anaco, en Paraguaypoa, en Pariaguán.
1: Por fin, en el Nula, ¿cuándo me van a mandar la cachapa para acá, para que comamos cachapa acá en la mañana?
0: Aquí atención, José Leonel fue cumpleañero de esta semana.
1: Cumpleañero, feliz cumpleaños. ¿Cuándo mandan esa cachapa? Pueden mandar, sí, yo entiendo que una cachapa aguanta, si la mandan un viernes o un jueves, ella aguanta hasta el sábado, ¿no?
0: ¿Tú crees?
1: Si la mandan,
0: sí aguanta.
1: Si la mandan refrigerada, sí.
0: Bueno, no, yo quiero ir hasta allá y comerme la cachapa allá en el Nula.
1: Sí,
0: claro. Calentita.
1: ¿Desde cuándo estamos esperando esa invitación? También estamos esperando una invitación de Héctor Cortés en Mérida, para ir a Mérida.
0: Alianza por la Educación en recorrido por Fe y Alegría.
1: Por el país. ¿Tú te imaginas hacer alianza en cada región?
0: Bueno, buenísimo.
1: Sí. La gente dice, no, pero que lo hagan ellos ya. No, es que la gente quiere a Huir Villalobos y a Javier Barrio.
0: Con el equipo local.
1: Con el equipo local.
0: Obviamente, ¿verdad?
1: Ajá. Acá me están escribiendo.
0: ¿Qué te dice?
1: Me están diciendo el 0426-520-6415. Yo no sé quién Carrizo crees que tú, que la gente quiere que vayas, ni quieren verlos en pintura. Ándale.
0: Javier. Bueno, pero al menos hablaron de él, ¿verdad?
1: Tú puedes creer, ¿qué hice yo para que no me quieran ver en pintura, chico?
0: No sé. Eres arte. Abstracto.
1: Pero bueno, vamos a ser ni en foto ni en selfie.
0: Es que me
1: quieren ver. Caramba, yo no, que Dios mío, pero qué rabia.
0: Sí, ¿qué hiciste?
1: Bueno, ahí está, saludamos pues. 0426-520-6415, pueden mandar su mensaje, así como me acaban de decir que no me quieren ver en pintura, bueno.
0: Y al 0414-169-4116, los números de contacto con Alianza por la Educación. Por cierto que ya en la última semana, bueno, ya la semana que viene, mitad de semana, ya es octubre, ¿no? Mes de octubre. ¿Y cómo va ese tema con el inicio de las actividades escolares?
1: Parece que esta semana estuvo mucho mejor la presencia estudiantil en las escuelas, ¿no?
0: Pero hay otras escuelas donde siguen en actividades administrativas. Por ejemplo, donde estudia mi chama, están en inscripción. A nosotros nos toca inscribir la semana que viene. El martes, por cierto, toca la inscripción de cuarto año de bachillerato.
1: Ajá.
0: Así que así andamos.
1: Que realmente esto se va a regularizar más a partir de los primeros días de octubre, ¿verdad?
0: En teoría, bachillerato siempre ha empezado un poco más tarde y ha empezado casi siempre la primera semana de octubre.
1: ¿Y en primaria?
0: Primaria sí empieza antes. Empieza como que una semana después del anuncio, el 16, más o menos, 16 al 20 de septiembre más o menos empiezan, ¿no? Solo que este año escolar hay una particularidad, y es que muchas instituciones educativas, sufrieron algún tipo de daño por los terremotos ocurridos el 24 de junio en Venezuela, ¿no? Y bueno, hay algunas que todavía están en reparaciones, otras se pudieron ir trabajando durante el periodo de vacaciones, pero todavía se siguen atendiendo daños en las infraestructuras, aunque sean mínimos, porque bueno, aquellos que tienen etiqueta amarilla tienen zonas donde no debería permanecer gente, ¿no? Caso de el liceo que está cerca de la casa donde estudian la chama, tiene etiqueta amarilla y el daño está en la sala de profesores y el patio central. Entonces imagínate el patio central, ¿no? O sea, donde los chamos se juntan a cantar el himno, donde hacen todos los actos cívicos, y esa es el área que está afectada. Ya están esperando las reparaciones, ya están recibiendo chamos, los han recibido para hacer todo lo que tiene que hacer con los recuperativos que quedaron pendientes de el año escolar pasado, porque bueno, no lo pudieron culminar y tuvieron que empezar este periodo escolar con esos recuperativos para ver dónde los ubican, ¿no? Y si habían aprobado o no esas asignaturas pendientes que tenían.
1: Ahora fíjate que hay una preocupación, no sé qué sensación tienes tú, pero acá quizás en Caracas no se siente tanto, pero hemos recibido reportes, incluso en los informativos, de problemas de racionamiento eléctrico más fuertes, severos, en ciudades como Maracaibo, me dicen que Barquisimeto, Valencia, Barinas, bueno, a ver qué estados nos reportan. Y eso me imagino que también afecta a la escuela, es decir, si ese día no hay luz, no hay clase.
0: Claro, yo creo que en el caso de Maracaibo, por ejemplo, donde tenemos contactos cercanos, ¿no? Los racionamientos pasaron, digamos, de 6 horas en algunos casos. A veces, claro, cuando se te iba la luz, empezaban a contar 6 horas. Tienen momentos en los que sí llega la luz, pero siguen las fluctuaciones eléctricas, siguen los bajones, como le decimos coloquialmente hablando, ¿verdad? O sea, baja la luz y tal. Entonces, evidentemente, hay instituciones educativas que, además de instituciones y comunidades, porque es que la institución está dentro de una comunidad, ¿no? Que además de tener problemas de electricidad, tienen problemas con el servicio de agua potable y utilizan tanques. Si no hay luz, no funcionan los tanques, no funcionan las bombas que alimentan los baños y tal. Entonces el problema se va como que agudizando un poco más, ¿no? Pero ciertamente el tema de los servicios públicos en muchas zonas, digamos que se ha incrementado, ¿no? Lo veíamos ayer, estábamos en una reunión discutiendo situación de servicios públicos, por cierto, y nos hablaban de Maracay. Maracay también tiene problemas con el tema de la electricidad. También están teniendo racionamientos de 6 horas y hablaban de zonas que están pasando de 6 a 8 horas. Y en el caso, insisto, de Maracaibo, donde además pues tenemos familia, conversamos todos los días, hay momentos en los que no tienen solamente un racionamiento, sino dos. O por otra falla de sobrecarga, de tal, se quedan por un lapso de 2 horas más. En otro momento, cuando ya, bueno, ya llegó la luz, vamos a hacer las actividades y tal. Y 3 doritos después, 2 horas más sin electricidad, por ejemplo.
1: 3 doritos después.
0: Te quedó igualita la voz. Igualita la voz. Bueno. A los 3 doritos después.
1: Ay, caramba. Bueno, ahí está el desafío, porque ¿cómo le pides tú a los maestros, a los niños, niñas, adolescentes, a los padres representantes, apostar por la educación?
0: Ayer vi...
1: Si cuando van a la escuela no hay luz, no hay agua.
0: Ayer vi en estados de WhatsApp de mucha gente de Maracaibo, cosas como... me dio la impresión que es casi una campaña, porque era, y tiene que ver con eso que estás diciendo, sin descanso, los niños no rinden, los niños no están descansando como debe ser, porque a veces pasan toda la noche sin luz, llegan a la escuela y resulta que ese circuito le toca el racionamiento a esa hora, entonces pasaron la noche sin luz en su casa, llegan a la escuela sin luz y cuando lleguen a su casa de pronto ya se fue la luz. Entonces pasan casi que el tiempo sin electricidad.
1: A ver, de repente alguien de la época anterior dirá, bueno, pero no se necesita luz para estudiar. Yo estudiaba se estudiaba con velas, en las escuelas no había luz, se iba a la escuela con la luz del sol, se podía estudiar debajo de un árbol, porque si hay calor, ¿por qué no metes a los muchachos debajo de unos árboles y enseñas ahí, que ahí hay fresquito, hay sombra, buscan las familias que se pongan de acuerdo y lleven agüita, que no hay excusa para estudiar? ¿Qué piensas tú de esa postura?
0: No, yo creo que están haciendo todo lo posible, porque el proceso no se detenga, ¿no? Pero hay otras condiciones, tú por lo menos podías tener un descanso adecuado.
1: El tema es el previo.
0: Porque el tema es el previo, o sea, si tú llegas a la escuela y te encuentras que no hay luz, nosotros mismos nos ha tocado. O sea, yo he ido a hacer actividades en colegios y no hay luz, bueno, no importa, ¿dónde nos sentamos? Nos sentamos aquí, chévere, al pelo, ¿no? Pero has logrado descansar. El tema es que si no descansas, no tienes las condiciones en tu casa, porque de pronto, insistimos, no hay solamente el problema de la electricidad. Hay problemas con el servicio de agua potable que depende de la electricidad para que pueda surtir toda la casa. Entonces pasa por todo un proceso que te complejiza muchísimo más el poder ir en condiciones adecuadas a la escuela. Entonces si tú llegas cansado a la escuela porque no pudiste dormir bien, porque te está matando el calor, no sé qué, no descansaste, porque además, hablemos del clima.
1: Sí,
0: abres las ventanas.
1: El fenómeno del niño está bravo,
0: ese niño,
1: el super niño está bravo, entonces, por no decir otra palabra.
0: Tú abres la ventana, no hay ventilación, no nada, o sea, ¿cómo descansas? No, bueno, me voy a bañar para que se me pase. No puedes usar agua porque no funciona el tanque. O sea, es un sinfín de cosas que te puede llevar a complejizar un poco más la situación. Pero, sin embargo, se conocen historias de estar en las escuelas, no paran. A las escuelas van los maestros. A las escuelas envían a los chamos y los que están, bueno, algunas actividades hacen. Y por supuesto que la gente se ha acostumbrado a trabajar con la luz del sol.
1: Claro. Ahora, yo creo que hacia el futuro, para cerrar el tema del futuro, deberíamos pensar, hablando de que estamos en épocas de tecnologías, de avances, y de repente el país necesita ahorrar energía por el fenómeno del niño, pues se puede entender esa parte, aunque hay otras razones que también se pueden discutir, poder tener en los colegios como en los hospitales, y para mí colegios, hospitales, tecnología y plantas especiales para tener agua y electricidad. Digamos, energía para que esos espacios no se detengan en medio de un plan nacional de racionamiento eléctrico. Un hospital debería tener, no debería haber ningún hospital que no tuviese una planta eléctrica especializada para dar luz a las áreas claves de atención, agua potable, lo mismo una escuela. Esa es una idea, como desafío de futuro, es decir, en el país que se quiere construir, eso debería estar contemplado.
0: Son las 8:20.
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0: Iniciamos con lo que es noticia educativa en el país. ¿Se han preguntado cómo fortalecer el acompañamiento emocional de los estudiantes tras el terremoto? La profesora Yelixa Caballero aseguró que el año escolar 2026-2027 comienza con retos relacionados con el impacto del doble terremoto, las dificultades económicas y las condiciones de las escuelas, por lo que consideró necesario fortalecer el acompañamiento emocional de los estudiantes. Señaló que los docentes deben aplicar estrategias didácticas que permitan a los niños y adolescentes expresar sus emociones y sentirse seguros dentro de los planteles. Caballero advirtió que las dificultades no se limitan a los daños en la infraestructura, sino que también incluyen la falta de agua y electricidad en algunas zonas del interior del país, los problemas de transporte, la baja remuneración de los docentes y el uso de algunas escuelas como refugios para personas damnificadas.
1: Bueno, y todo listo para las jornadas de formación técnica en Venezuela, un encuentro que se denomina Formación Técnica en Venezuela, respuestas locales a desafíos globales, innovando las experiencias de formación profesional para la capacitación en América Latina, un evento organizado por Educomunicación, Fe y Alegría Educomunicación, también CESAT y otras instancias de carácter internacional. Este evento se llevará a cabo el 29 de septiembre de 2025 de 9 a 1 de la tarde en el auditorio de CESAT, aquí en Caracas, donde se tocarán diversos temas tales como, por ejemplo, la educación técnica venezolana, también retos de la educación técnica, hallazgos de la experiencia de Educomunicación e Innovet Latam, también juventud, cualificaciones y empleo, sectores de los que hoy forma parte los profesionales, experiencias europeas en términos de organización y gestión de la educación técnica. Un evento que promete bastante el 29 de septiembre de 9 a 1 de la tarde aquí en Caracas.
0: Seguimos con más información educativa. Calatrava lamenta que la educación no esté entre las prioridades del país. Carlos Calatrava, coordinador académico y de gestión de la Escuela de Educación de la Universidad Católica Andrés Bello, considera que el contexto actual del país en la educación no está entre las prioridades y que solo hay una repartición de espacios. El docente aseguró que el cierre del año escolar 2025-2026 no resultó el más efectivo a causa del doble terremoto que afectó al distrito capital, Miranda, Carabobo, Aragua y con mayor severidad en La Guaira. Dice que estamos en un contexto que ya venía complejo y con los terremotos se complicó un poco más. No importa la educación, no se toma en consideración el sistema educativo, ni siquiera se toma en cuenta el salario del docente y mucho menos el salario mínimo, que es de 130 bolívares.
1: Y atención, el gobierno de México anunció que a partir del 3 de noviembre de este año quedará prohibido el uso de celulares y tablets en escuelas primarias y secundarias del país durante toda la jornada escolar. La medida presentada por la presidenta Claudia Sheinbaum y el secretario de Educación Pública, Mario Delgado, permitirá a los estudiantes que lleven que no lleven dispositivos tecnológicos a las escuelas, pero estos deberán, en este caso si los llevan, deberán permanecer guardados en sus mochilas y no podrán utilizarse ni en clase ni en los recreos. Esta decisión responde a una preocupación creciente sobre el impacto de los dispositivos móviles en el aprendizaje, convivencia escolar y de la salud mental de los estudiantes. El acuerdo fue tomado por unanimidad en la tercera reunión nacional plenaria extraordinaria del Consejo Nacional de Autoridades Educativas, con la participación de los secretarios de educación de 32 entidades federativas. Una noticia que está también creando polémica en América Latina, en países que están evaluando esta posibilidad de prohibir el uso de celulares y tablets en escuelas primarias y secundarias del país.
0: Hasta aquí lo que es noticia educativa en el país de este sábado 26 de septiembre.
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0: 8:28 minutos, seguimos en Alianza por la Educación a través de la Red Nacional de Radios de Fe y Alegría. Javier, nos reportan sintonía desde Guasdualito.
1: Sí. ¿Quiénes están escuchando?
0: Bueno, están reportando sintonía.
1: Bueno, pero sería...
0: Está el radio encendido. Falta la foto. Hay una foto muy emblemática que nos pasaron una vez desde Guasdualito. Se veía la reja de la casa, el gato. Los gatos desaparecieron aquí, Javier se los llevó todos. El gato acostadito ahí frente al radio.
1: Así.
0: Escuchando el programa, ¿te acuerdas?
1: Así, pasaron esa
0: foto. Pasaron esa foto. Dice, aquí está, hasta el gato los está escuchando, porque Javier decía que no nos escuchaban ni los gatos.
1: Bueno, y ahora quedó eso de que ni en pintura.
0: Y ahora ni en pintura. Lo que pasa es que él no quiere entender que es un arte. Solo que abstracto, pero bueno, es arte.
1: Bueno, estamos acá en el programa Alianza por la Educación. Bueno, vamos a tener que hacer acá un programa, porque esto va a traer cola lo que ha pasado en México, porque es América Latina. Sí, los países siempre oían noticias de Europa, de que prohibieron tal cosa, que ahora volvemos a la biblioteca. El profesor Carla Traba decía la semana pasada que uno de los países que tuvo mayor índice en la prueba esta internacional PISA fue un país que habían cambiado, iban una hora todos los días del colegio, una hora de biblioteca, de lectura libre, y una hora para temas tecnológicos y matemáticos. Eso, lo demás era igual, pero haber hecho eso hizo que, según esa decisión, mejoraran los desempeños de los estudiantes. ¿Qué piensas tú que eres mamá? ¿Crees que una hora diaria en la biblioteca puede ayudar a un estudiante?
0: Por supuesto. Ahora, hay que ver en qué condiciones están las bibliotecas, ¿no? O sea, también hay que atenderlo. Yo he estado en la biblioteca del liceo de La Chama y, digamos, es un espacio. No hay atención, no se ve, ¿sabes? Le falta eso. No sé si ustedes... Yo llegué a usar la biblioteca cuando yo estudiaba porque evidentemente no teníamos para comprar todos los libros y te prestaban los libros y tú hacías las tareas ahí. Ya no se ve a los chamos en eso, porque ellos dicen, no, es que el profesor me dijo que lo podía hacer con la IA. Y yo, sí, está muy bien, pero la IA te da una respuesta ahí rápida, ¿no? Porque no tienes un servicio pago, ¿sabes? Te da una respuesta rápida, tú tienes que investigar, buscar por otros lados, buscar autores. No le hablan de autores a los chamos.
1: Bueno, una pregunta.
0: Pero creo que podría ayudar muchísimo poner en funcionamiento que puedan estar en la biblioteca un buen tiempo, hacer consultas, luego hablar de la lectura comprensiva. ¿Qué nos queda de eso? Porque no es leer por leer. Luego a ver qué nos quedó, qué aprendimos de eso. ¿Cuál es el aprendizaje que nos dejó esa lectura que hicimos?
1: Bueno, pregunta para los venezolanos, para nosotros. Una pregunta. ¿Estaría usted de acuerdo en que se prohíba el uso de celulares y tablets y tecnologías de este tipo en escuelas durante lo que llamaríamos el horario escolar y recreo? Dos, ¿estaría usted de acuerdo que sus estudiantes, sus hijos, sus hijas acudan una hora a la biblioteca como estrategia educativa en su colegio? Pregunta. Bueno, recibimos a un invitado hoy en el estudio, en Radio Fe y Alegría, programa Alianza por la Educación.
0: ¿A quién tenemos?
1: Tenemos al profesor doctor Luis Sánchez, director de Financiamiento y Comunicaciones de Fe y Alegría Venezuela, adscrito a la Dirección General de Fe y Alegría. Fe y Alegría ha estado muy activa desde el propio 25 de junio, después de los sismos, de los dos sismos, en una movilización nacional e internacional para buscar apoyo en función de los daños que sufrieron algunas escuelas, algunos centros, también docentes, estudiantes. Ha estado muy, muy activo el movimiento buscando apoyo y sigue buscando apoyo. Y en ese contexto, pues, y muchos más, vamos a conversar. Buenos días, doctor Luis Sánchez, ¿cómo está usted?
2: Buenos días, Javier, Wirmeli, señor Urbina, a todos los radioescuchas que nos sintonizan desde Guasdualito, Maracaibo, Paraguaypoa, Tucupita. En cualquier parte que nos estén escuchando, como dice Irani, en la bolita del mundo, a través de la señal de la WWW Radio Fe Alegría Noticias. Bueno, yo creo que arranco esta participación agradeciendo a Dios, a los aliados, a personas naturales, instituciones, ONG, que se han ido sumando y han ido aportando para que Fe Alegría haga posible su misión de acompañar, de estar y de seguir brindando el trabajo educativo. Fe Alegría desde hace muchos años ha entendido que la misión es posible solo si se construye de manera colaborativa. Yo creo que desde el nacimiento de Fe Alegría, cuando los papás llevaron los ladrillos, aportaron su trabajo, su dedicación, desde esa esencia es el trabajo de Fe Alegría, y luego de los terremotos ha habido una participación activa de las comunidades, aliados que están fuera del país, que se han conectado con disposición de ayudar, la red ex alumnos que se ha activado. Yo creo que ha sido un símbolo bonito, un signo bonito de la esperanza de Dios, que nos pone en puerta en saber que no estamos solos, que Fe Alegría hace su labor educativa con miles de personas que nos escuchan a través de la radio y nos encomiendan a Dios. Dios, tal vez no tienen ahorita la posibilidad de dar un aporte económico, pero ponernos en manos de Dios y saber que Dios hace posible que la obra siempre siga adelante es una bendición, y así que agradecer plenamente a ellos.
0: Pero si hay alguien que nos está escuchando a lo largo y ancho del país y la bolita del mundo, como decías al inicio, y dice, bueno, yo no tengo mucho, ¿no? Con los terremotos uno vio imágenes de un señor que a mí me marcó, que dijo, bueno, yo hoy lo que puedo traer es esto, pero el 15 cuando cobre puedo comprar otra harina y regalarla, ¿no? O sea, traerla para la causa. Y hay alguien que nos está escuchando y dice, como ese señor, yo no tengo mucho, pero quiero ayudar a Fe y Alegría, ¿de qué forma puede hacerlo?
2: Bueno, Fe y Alegría, de producto de la emergencia, activó unos canales de apoyo, de recaudación a través de la Compañía Jesús. Unidos a la misión, se activó un plan integrado como Compañía Jesús en Venezuela, un poco para canalizar los apoyos, las ayudas, desde donaciones en especie hasta donaciones económicas. Entonces, bueno, esa campaña sigue activa, estamos allí a las manos, a través de las redes sociales de la Compañía Jesús en Venezuela, de Fe Alegría Venezuela, hay medios, hay posibilidades de donar desde un dólar hasta lo que la gente pueda compartir. Y vuelvo y repito, desde la oración, desde animar y tal vez de multiplicar la palabra del trabajo que hace Fe Alegría para canalizar. En este momento Fe Alegría está desarrollando dos procesos, dos campañas. Una que tiene que ver con Beca un Estudiante, una iniciativa que se ha venido fortaleciendo en los últimos 3 años. Y con esto buscamos garantizar la prosecución, permanencia de los niños, las niñas, las adolescentes, los jóvenes, adultos, los estudiantes universitarios que hacen vida en Fe y Alegría. Personas que, bueno, por la realidad económica no disponen de los recursos suficientes para ir haciendo los aportes corresponsables en las instituciones educativas donde está. Entonces, es una campaña abierta para garantizar esa prosecución, esa atención. Con ellos logramos, de alguna manera, también garantizar el acompañamiento al cuidado del cuidador, que son los maestros, las maestras, el personal de las escuelas, el obrero, el administrativo. También seguir garantizando condiciones dignas, materiales educativos claves para el desarrollo educativo. Y desde allí está Beca un Estudiante. ¿Cuál es el aporte? Bueno, el aporte puede arrancar desde un dólar hasta la posibilidad que tengan las personas de colaborar y de contribuir. Es una campaña abierta, arrancó el pasado 30 de julio, la activamos con los maestros, las maestras, los directores de escuela, los equipos zonales de Fe y Alegría, un poco darla a conocer, acercarnos aliados a las empresas cercanas, a la bodega, a las personas que puedan donar y a las familias, porque sin duda esta obra se ha mantenido gracias al aporte de personas de la comunidad. Entonces, bueno, ahí ponemos un canal de recaudación para levantar, seguir acompañando y seguir estando. Esta campaña nos pueden encontrar a través de la www.fealegría.org/Venezuela. Allí van a encontrar un banner que los puede llevar al canal de hacer un aporte, a través de nuestras redes sociales. Y si estoy en cualquier comunidad y no tengo acceso a estas tecnologías, me pudiera acercar a una radio, a una escuela y manifestar mi disposición de apoyar, y desde la escuela se le pudiera prestar todo el apoyo para que pueda hacer con su contribución. Yo creo que no está más de decir, Fe Alegría tiene 176 escuelas a nivel nacional, son 38 centros de capacitación laboral, son 23 emisoras de radio. Ellas van acompañadas con toda la propuesta de educación de jóvenes adultos, los 4 institutos universitarios. Trabajamos en contextos urbanos, como es acá en la Gran Caracas, pero también estamos en contextos indígenas, como en el estado Zulia, en las comunidades Wayú, que seguramente nos están escuchando en Paraguaypoa, en Machiques, con los hermanos Yupa y Barí. Estamos también en Santa Elena de Guairén, trabajando con las comunidades Pemón, en Tumeremo. A lo largo y ancho de Venezuela, y también tenemos poblaciones campesinas que se suman a la labor educativa, como en el Orza, toda la gente que nos acompaña desde el estado Apure, en San Fernando de Apure. Entonces, son miles de chamos que se están atendiendo, se les está acompañando, y bueno, el aporte de todos, de la familia, es clave, y ya sucede. Pero el poder sumar otros aliados desde un dólar, y si no tengo el dólar, desde lo que pueda disponer, 100, 200, todo suma para la causa y es un aporte importante para la misión.
1: Estamos conversando con Luis Sánchez, el director de financiamiento y comunicaciones del Movimiento Fe y Alegría Venezuela. Luis, una de las estrategias o acciones o iniciativas de captación de fondos, de recaudación de fondos, ha sido para Fe y Alegría, desde su casi su fundación, la gran rifa Fe y Alegría 2026. Y quería preguntar, ¿cómo va eso? ¿Cómo va la rifa? ¿No va la rifa? ¿Qué hay? ¿Qué nos puedes adelantar de esta iniciativa, que entiendo que este año no fue posible hacer en la primera fase escolar, ¿no?
2: Bueno, estamos en este momento preparándonos para activar uno de los hitos más importantes de Fe y Alegría como método de recaudación. Una experiencia que nació casi que con los orígenes de Fe y Alegría, que se ha expandido por muchos años. En algunos momentos estuvo paralizada, pero la reactivamos nuevamente desde el año 2021 en una versión digital, que es la gran rifa de Fe y Alegría. Nos hemos preparado con mucho ánimo, mucha alegría, porque en el aporte de la rifa, como lo manifiestan muchas de las personas que nos siguen a través de las redes sociales, cuando uno escucha la historia de la gente, se conecta con el ticket cuando tenían que vender el ticket en físico. Entonces, bueno, uno va recorriendo Venezuela y la gente siente que ha estado presente con Fe y Alegría aportando con el ticket físico. Y eso es un sello que caracteriza a Fe y Alegría. La gente lo ha entendido que es un aporte para llegar y seguir sembrando la educación. Yo creo que es importante comprender que la educación, y si algo estamos hoy en día, hay como un consenso nacional que es necesario invertir en educación, en el proceso de fortalecer el aparato productivo, desarrollar competencias claves para los chamos, la chama, es necesario invertir en educación. Y la rifa es un medio de invertir en educación de nuestros niños, nuestras niñas, nuestros jóvenes, nuestros adolescentes, a lo largo y ancho de Venezuela. Esta iniciativa está próxima a reejecutarse ahora en el mes de octubre. Hemos hecho todo un proceso administrativo legal, apegado a las normas de Venezuela, a través de la CONALOP. Agradecemos por las gestiones que nos han venido acompañando, la asesoría para hacer el cumplimiento de la normativa. Y ya estamos a punto de el proceso de la gran rifa 2026. Es la primera vez después de muchísimos años que se lanza en este periodo. Será desde octubre hasta el 10 de diciembre el sorteo. Tenemos mucha expectativa de que la gente pueda contribuir. Tiene un costo de $3 a la tasa del Banco Central de Venezuela del día que se ejecute la compra. Es un sistema digital. Allí seguimos trabajando en sensibilizar e informar a la gente por qué no lo podemos hacer ahora de manera física. Digo, por unos costos, por un tema también de cuidado de la casa común, un tema de protección de garantizar que todos los tickets llegan a los lugares donde se tienen que vender. Hemos ido adecuando una plataforma que sea ágil, cercana, amigable, que si la puede comprar directamente una persona que tiene competencias digitales, lo hace desde su teléfono, pero si tiene o requiere apoyo, se puede acercar a la escuela, los equipos de las escuelas los pueden ayudar, los pueden acompañar. La idea es que la rifa es una iniciativa que también las familias nos puedan ayudar a promocionar y vender. Digo, el poder difundir el corazón, yo creo que es sembrar en la conciencia y en el espíritu, y de alguna manera se siembra el compromiso que yo estoy aportando para la educación a través de Fe y Alegría. Y si bien va dirigido a las escuelas de Fe y Alegría, nuestras escuelas están abiertas también para trabajo comunitario, donde se acercan las familias que son propias de Fe y Alegría, como no necesariamente de Fe y Alegría. Y donde tenemos alguna actividad, pues siempre estamos con la mejor disposición del trabajo compartido y en comunidad.
1: ¿Por qué es importante la rifa de Fe y Alegría para el movimiento, para la educación que ofrece? Allí no, que creo que supera más que solo vender un boleto. ¿Por qué es importante?
2: Total, yo creo que reafirmo en decir que hay una sensibilización y se hace un compromiso, digo, hay un acto de corresponsabilidad en querer fortalecer el sistema educativo venezolano. Hay un acto también de a nivel de las propias escuelas, de las familias en la rifa, porque ven materializado mejoras en los centros educativos. En ediciones anteriores, bueno, ajustar, mejorar la infraestructura sanitaria, todo el tema de UAS, garantizar acceso seguro del agua, fortalecer las competencias digitales, actualizar en este caso los equipos tecnológicos que disponemos en los centros educativos. Anteriormente usted hablaba del debate que hay en este momento de las tecnologías en otros países. Pero bueno, hay unas competencias digitales que hay que fortalecer en los niños, las niñas, los adolescentes, y la escuela es la posibilidad que puedan acceder a un computador ajustado a las líneas. Ciertamente tenemos equipos de computación, pero ya bastante obsoletos, que necesitamos de alguna manera fortalecer. Requerimos mejorar la ambientación de los centros educativos. Y con todo lo de la emergencia del terremoto, bueno, hay unas adecuaciones que las escuelas tienen que empezar a hacer. En otras épocas, en otros años, las escuelas se preparaban con la campaña RIFA para ampliar las escuelas, reparar o construir un salón, hacer mejores edificaciones a nivel de infraestructura sanitaria. Pero hoy en día, bueno, nos permite atender mantenimientos preventivos, corregir filtración en las escuelas. Y yo creo que es un acto que el niño, la niña, la familia y la escuela se siente que es también su aporte. Digo, no es un dinero que cayó del cielo, sino es un aporte y es una corresponsabilidad para luego cuidar y preservar. Yo creo que en la manera que la gente siente que tiene un valor, que hay un esfuerzo, hay un compromiso en el cuidado. Y también los aliados que nos permiten hacer posible la rifa, de contar para este año con un carro que fue donado, con motos que también son donadas, es un acto también de sentir que están aportando. Entonces, bueno, agradecer a los aliados que han donado parte de los premios que vamos a donar, vamos a rifar el próximo 10 de diciembre, agradecer a aliados que nos prestan sus redes sociales para promocionar la rifa, a la red de exalumnos que también se suman a este movimiento, a influencers que nos prestan sus plataformas para seguir sensibilizando. Y yo creo que aquí el acto importante es seguir transmitiendo la fe y la alegría del corazón. A veces nos quedan boletos de las ediciones de la rifa y bueno, uno, la aspiración es vender el 100% de los números. Pero yo creo que lo que llega al alma y al corazón de todo lo que significa fe y alegría no tiene valor detrás de la rifa.
0: Hablabas de una especie de rendición de cuentas, ¿no?, en las instituciones educativas. Claro, porque si se ve materializado lo que se recauda de la rifa en las instituciones, ¿de qué manera los padres y representantes, la comunidad educativa, en esta alianza de la que habla Fe y Alegría, pueden, más allá de lo que ven, hacer seguimiento a cómo va la rifa, cómo podemos ayudar, esto, en qué se va a invertir? ¿Hay un proyecto macro o hay un proyecto por cada uno de estos 176 colegios que tiene Fe y Alegría, de los centros educativos de adultos, que son las radios, de los centros de capacitación laboral de las universidades? ¿Se maneja todo por separado o hay un gran proyecto de Fe y Alegría?
2: Claro, como es el concurso de todos los centros, cada centro tiene necesidades propias. Y desde allí viene que cada centro, junto con los equipos directivos, los equipos zonales, definen la capacidad de dónde pueden llegar con la venta de la rifa, y desde allí establecen una meta, cuál es la necesidad primordial que quieren atender. Ciertamente hay muchas necesidades en los centros educativos, pero bueno,
0: hay que
2: ser conciencia, hay que pisar el piso y saber dónde estamos parados para poder priorizar. Y desde allí cada escuela hace su propio proyecto de inversión. Hay 6 líneas de inversión que van desde infraestructura, todo lo que tiene que ver fortalecimiento educativo, todo lo que tiene que ver con el área de tecnología, el área de ponerse al día con el pago de servicios básicos, porque bueno, hay algunas escuelas que tienen algunas deudas y bueno, hay que pagar, pagar los servicios básicos. Otra línea que tiene que ver con formación docente, elevar las competencias de los docentes para seguir haciendo procesos educativos y de acompañamiento de los niños y las niñas. Y desde allí, desde esas líneas, cada escuela, desde los aportes que recibe, ejecuta luego su proyecto de inversión. Esto apegado a la ley, nosotros también responsablemente hemos informado a la CONALOP cuál es el destino de los fondos de Fe y Alegría. Siempre hay una aspiración mayor, digo, y en el caso de Fe y Alegría siempre está la ilusión de querer lograrlo todo. Y es como una carta al Niño Jesús. Y en esa carta al Niño Jesús, bueno, hay muchos deseos. Luego a veces no los podemos lograr con la rifa, pero viene un ángel, la bendición de Dios, y un aliado nos acompaña a terminar de completar los recursos para impermeabilizar, acomodar un baño, llegar un poco más allá de lo que se ha logrado. Entonces, en ese proceso de la rifa, yo creo que hay mucha ilusión, mucha esperanza, mucha conexión de aliados, y recuerdo la experiencia de Guadolito, que seguramente nos están escuchando por allá, Rómulo Zapato, Juan Carlos Rosales, el buscar aliados a lo largo de la carretera de Apure y buscar aliados que nos ayuden a promocionar y a vender la rifa. Y en un pueblito por allá, entre esas dos distancias, entre La Pedrera y Guadolito, tenían un centro de venta y un señor se ganó una nevera. Por allá, escondidito, y bueno, hasta allá llega la semilla de Fe y Alegría en esas iniciativas que se van regando. Y bueno, es un corazón conquistado el decir, bueno, ¿dónde se ganó la rifa? En Fe y Alegría. Tal vez no está estudiando, no tenía ningún hijo, pero sí es la manera de contribuir a la misión.
1: Antes, cuando se vendía en talonario, en tiquetes físicos, se repartía, las empresas recogían 2 o 3 cajas y vendían entre su personal. ¿Cómo puede hacer hoy la empresa grande que tiene su personal, trabajadores, de colaborar con la rifa cuando la rifa ahora es digital?
2: Bueno, seguimos teniendo muchísimos aliados que nos permiten llegar a sus empresas con el formato digital, poder entregar a través de un enlace, un código QR, poner a disposición de los empleados, de los colaboradores que nos acompañan en todo el proceso de la rifa. Y en esa iniciativa, hoy en día queremos seguir atendiendo y acercándonos a mayor cantidad de empresas, compartir que tenemos el permiso de la CONALOP, el RUNLOC, que lo piden las empresas, un poco para estar también apegado al marco jurídico venezolano, acercarnos y pedirles un espacio que nos permitan tener algún stand para vender. Ya hay algunas personas que nos han manifestado que nos pueden ayudar a comercializar. Históricamente los bancos han sido nuestros aliados en poder promocionar con sus clientes, que son también papá y mamá de alguna estudiante de Fe Alegría, de alguna persona que pasó por Fe Alegría, y nos anima a que son aliados permanentes. Y hay otras instituciones que tenemos que seguir sumando en esta causa, organizaciones, instituciones, para hacer posible que la rifa llegue a cientos de personas en el país. Y si no pueden comprar el ticket, también siempre está la plataforma de donar lo que puedan para seguir garantizando y la permanencia y prosecución de un niño y una niña en cualquier parte, en contextos indígenas, en contextos rurales, campesinos, urbanos, porque bueno, hay necesidades que seguir acompañando.
1: Bueno, nos estamos cerrando, pero bueno, tienes la oportunidad de un mensaje para promover esta iniciativa, que es una de las más emblemáticas de Fe y Alegría, para promoverla, que ya pronto se va a poner al aire esta campaña.
2: Bueno, uno, invitar a todos nuestros aliados, a las comunidades, a los padres y representantes, a los maestros, a las maestras, a nuestros radioescuchas, a través de cada una de las emisoras de Radio Fe y Alegría, que nos puedan acompañar en este en la promoción y venta de la rifa. Si no la puedo vender, bueno, puedo ayudar a promocionar, puedo ayudar a compartir que está en marcha la rifa de Fe y Alegría. Agradecer a los aliados que han brindado su respaldo por años en lo que es la rifa de Fe y Alegría. Agradecer a los influencers, a los aliados que a través de sus canales de comunicación siempre dan el mensaje y el respaldo de la trazabilidad, la transparencia y la rendición de cuentas de la rifa de Fe y Alegría. Es un acto público, todos los años ha sido la rifa un acto público de poder visibilizar y presentar al país lo que se está haciendo. Y en esta cruzada de la Alianza por la Educación, la rifa es un instrumento para hacer posible esa colaboración. Agradecemos profundamente a todos los que nos siguen y nos sigan acompañando, y pedirle a Dios que, bueno, que Él es el que ilumina y siempre nos está llevando adelante en lograr la misión.
1: Bueno, todo listo para... Llegó la rifa de Fe y Alegría 2026.
0: Y si usted quiere comprar un ticket y no tiene estas habilidades tecnológicas, como lo decía Luis Sánchez al inicio, bueno, hay un colegio de Fe y Alegría, una emisora, un centro de capacitación laboral, una universidad cerca, donde usted puede llegar y decir, miren, yo quiero comprar la rifa, y con toda seguridad lo van a ayudar.
1: $3 ni enriquecen ni empobrecen, pero pueden ayudar mucho a la educación de este país.
0: Vamos a saludar a esta hora a la señora Marjolis Pereira. Dice, bendecido fin de semana de la mano de Dios desde San Francisco, Estado Zulia. Marjolis Pereira.
1: Qué bueno, saludamos a la gente de Barquisimeto en sintonía, la profesora Cira en sintonía allí en Barquisimeto. Fíjate, para repasar.
0: A ver.
1: Un carro, 0 kilómetros.
0: Ajá.
1: 5 motos, 4 diplomados, 5 lactos. 5 televisores de 75 y 5 televisores de 40, 5 teléfonos, 5 tablets, 5 microondas y 5 freidoras de aire. ¿Qué te parece?
0: Muchas opciones.
1: Muchas oportunidades para sacarse premios.
0: ¿Cuántos son en total?
1: 45 premios.
0: 45 premios, 45 oportunidades de, bueno, ganarse una de esas.
1: A Urbina se le abrieron los ojos así. Él dice, algo me saco.
0: Pero Urbina, yo sé, a Urbina le interesaron los diplomados. Lo vi en la cara, es que anda en esa onda de estudio, de formación, entonces él quiere el diplomado. Lo vas a comprar aquí mismo, en la recepción. Bueno. En la recepción. ¿A partir de la próxima semana?
2: A partir de la próxima semana ya estaremos.
1: Y es, esta es una oportunidad, como decía el padre José María Vela, es la oportunidad de que cada ciudadano, ciudadana, los 19 millones de personas que viven en este país, puedan apoyar a la educación. Porque decía el padre Vera, con un dolarito o un bolivita se puede en ese momento cuando venía en la campaña se puede, me acuerdo que eran 5 bolívares por 5 por bloque, tú podías aportar un bloque para una escuela. ¿Mm?
0: Con un ticket.
1: Con un ticket.
0: Bueno, cuando, esa es la actitud.
1: Así que podemos todos cooperar.
0: Con un ticket que compremos cada uno de nosotros vamos a apoyar la educación del país, la educación desde Fe y Alegría y la educación en todos sus niveles. Aquí estamos hablando de las escuelas, estamos hablando de educación de jóvenes y adultos, estamos hablando de capacitación laboral, estamos hablando de las universidades, estamos hablando de...
1: Es una campaña de todo el programa Fe y Alegría, de todo el movimiento.
0: Son las 8:57 minutos, nosotros tenemos que ponerle punto final a Alianza por la Educación de este sábado 26 de septiembre del 2026, agradeciéndole a todos ustedes por...

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3: El corazón del hombre en este mundo siempre queda insatisfecho, pues el infinito vacío que hay en él solo puede ser llenado por un amor infinito, un amor ancho, alto, profundo, un amor como el de Dios. Solo él satisface nuestras aspiraciones más elevadas, y cuando lo descubrimos, todo lo terreno nos parece poca cosa. No hay amor como el suyo.

buenos días tengan todos los que nos están escuchando en este su programa favorito, Un Encuentro con Dios, aquí en Fe y Alegría 103.9 FM. Vamos a recordarles que estamos trabajando bajo la dirección de José París, en la coordinación de comunicación Johnny Tobar, en la coordinación de centro Jorge Mejías y en el control técnico nuestro favorito, el mejor de todos, José Río. Nuestro querido amigo y hermano y director de todo y dueño de todo y caraquista, José Río. José Río, de verdad que le damos la bienvenida a todos los que están escuchando este su programa Un Encuentro con Dios. Y como siempre, vamos a comenzar este programa pues alabando al Señor y poniéndonos en su presencia. Del Señor es la tierra y lo que contiene el mundo y todos sus habitantes. Pues Él la edificó sobre los mares y la puso más arriba que las aguas. ¿Quién subirá a la montaña del Señor? ¿Quién estará de pie en su santo recinto? El de manos limpias y de puro corazón, el que no pone su alma en cosas vanas ni jura con engaño.

0: ese obtendrá la bendición del Señor y la aprobación de Dios, su Salvador. Gloria al Padre, al Hijo y al Espíritu Santo. Y pidiendo pues al Espíritu Santo que se derrame grandemente en nosotros para que comencemos este día llenos del Señor, llenos de la Virgencita María, y que podamos pues glorificar y alabar al Señor en todo momento. Nosotros vamos, sin más perdedera de tiempo, vamos a lo que vinimos, que es a escuchar el Evangelio. Como siempre, nosotros le queremos aclarar a todos. Ya va, antes de comenzar el Evangelio, ¿qué pasó aquí? Fuimos en automático, José, nos fuimos en automático. Aquí está el servicio de familia de la parroquia Cristo Rey. Así que, no, bueno, ve lo que dice José David. Pensé que estaba, sí, no, ay, no, la jefa. Pensé que estaba sola, que estaba sola, pues no, no estoy sola. Aquí está el equipo de el servicio de familia, equipo número 2 del servicio de la familia de la parroquia Cristo Rey. Así que este es un placer para nosotros. Siempre nos alegramos cuando la jefa Zaida, por cierto, que si no nombramos, si no saludamos a la jefa Zaida, estamos votados toditos, desde José hasta, bueno, pues. Así que Zaida, un saludo para ti, que es la productora independiente bajo el número 2141. Y darle también pues la bienvenida a Eladio de Montenegro, a Mayerlin, que tenía ya varios sábados que no se incorporaba el equipo. Aquí está, Mayerlin está con nosotros, José David, Anamir, Martín y Carolina. Pero entonces, bueno, vamos al Evangelio. Antonio, que está en sintonía. Antonio Fernández se quedó haciendo el café, se quedó haciendo el desayuno, pobrecito Antonio. Pero así tiene que ser, Martín. Escucha, Antonio es el que hace el desayuno, el que hace el almuerzo. José también hace el desayuno y el almuerzo en su casa.
1: En mi casa mando yo.
0: En su casa manda él y dice, sí, mi amor. No, José dice, en mi casa mando yo, porque siempre digo, sí, mi amor, sí, mi amor. Y todo caraquista es obediente. Y aquí en esta cabina hay puros caraquistas. Y entonces nosotros somos caraquistas.
2: ¿Por qué tocaron ese tema, Dios
0: mío? Y entonces todo caraquista es obediente y ama a Dios. El que no ama a Dios, no. No, el caraquista ama a Dios porque Dios es caraquista y Dios es amor. Vamos al evangelio con Eladio, que ya está aquí a punto de comenzar el evangelio. Eladio, bienvenido.
2: Muy buenos días. El evangelio que tomamos es el del día de mañana domingo. Santo Evangelio según San Mateo. En aquellos días Jesús le habló a los sumos sacerdotes y a los escribas y les dijo: ¿qué les parece? Un hombre tenía dos hijos. Se dirigió al primero y le dijo: hijo, quiero que vayas a trabajar a mi viña. El hijo le respondió: no quiero. Pero luego se arrepintió y fue. Acercándose al segundo, le dijo lo mismo. Este respondió: ya voy, señor. Pero no fue. ¿Cuál de los dos hizo la voluntad del Padre? Le dijeron, el primero. Y Jesús le contestó, les aseguro que los recaudadores de impuestos y las prostitutas entrarán antes que ustedes en el reino de Dios, porque vino Juan enseñando el camino de la justicia y no le creyeron, mientras que los recaudadores de impuestos y las prostitutas le creyeron, y ustedes, aún después de verlo, no se han arrepentido ni le han creído. Palabra del Señor.
0: Gloria a ti, Señor Jesús.
2: Bien, el Evangelio de hoy es bien, pero muy bien, bien interesante. Reflexionando esto de hace dos días, tres días en oración, el Señor me revela, o nos reveló, pues nos está revelando en este momento, porque esto tiene para sacarle bastante. Que él comienza con un diálogo con fariseos y con los escribas y con los sumos sacerdotes, y les hace esa pregunta, y ellos responden el primero, que es el que hace la voluntad del Padre. El plan de Dios original, o el plan macro de Dios, es la vida eterna, ¿verdad? Porque Él fue enviado para que todo el que cree en Él no muera, sino que tenga vida eterna. Bien, si el plan macro del Señor es alcanzar la vida eterna, ¿cómo alcanzamos nosotros la vida eterna? ¿Verdad? ¿Qué es lo que nos viene a hablar el Evangelio de hoy? El Evangelio nos viene a decir que la vida eterna se alcanza básicamente con el arrepentimiento. ¿Sí? Porque Él le dice aquí, dice, ¿cuál hace la voluntad del Padre? Porque ellos se arrepintieron y creyeron, y ustedes no se han arrepentido todavía. Ellos entrarán primero. No les está diciendo que no van a entrar ellos también al reino de los cielos, sino que las prostitutas y los recaudadores de impuestos, que no estaban haciendo las cosas bien tampoco, pero se arrepintieron y lograron pues acceder a la vida eterna. El Padre dice, Él les dice, vayan a trabajar a mi viña. Y esta palabra es importantísima. ¿Qué significa para nosotros la viña? ¿A dónde vamos a ir a trabajar nosotros para alcanzar esa vida eterna, para alcanzar ese proyecto macro? ¿Cuál sería la viña de nosotros? En otras traducciones, vayan a trabajar al campo, dice, ¿no? ¿Cuál es el diferentes campos que nosotros nos manejamos en la vida? Las diferentes áreas de la vida. El trabajo, la casa, la familia, ¿sabes? La vida espiritual, la parroquia, las obras de misericordia. ¿Qué otro más podría ser? La relación con nuestra familia de sangre. El propio servicio, ¿sí? ¿Okay? Entonces, ¿qué nos invita el Señor hoy? Él nos invita a trabajar en donde nosotros tenemos más fallas. ¿Saben? Vayan a mi viña. Vayan a trabajar. Cuando nosotros necesitamos trabajar en una parte, en un área de nosotros, y nos cuesta, como le pasó al primer hijo, ¿verdad? Les cuesta, te resisten, ¿verdad? Ahí es donde hay que trabajar. Porque él después se va a arrepentir. Nosotros después nos vamos a arrepentir. Oye, tengo que mejorar esta área de mi vida. Cuando hay ese arrepentimiento, lo que deberíamos hacer es ir con esa falta que estamos teniendo, ir donde el sacerdote y confesarla, porque es el arrepentimiento. ¿Cómo nos arrepentimos nosotros los católicos? Vamos donde el sacerdote, confesamos y volvemos otra vez para rectificar, ¿verdad? ¿Qué sucede luego de esa rectificación y después que cambiemos esa forma de actuar o de pensar que estábamos haciendo? Pues nuestra vida va a tener un cambio. ¿Cierto? Vamos a ser mejores personas. ¿Y luego qué va a hacer el Señor? Te va a volver a mandar a trabajar otra área de tu vida. ¿Para qué? Esa área que viene, te vas a resistir a hacer el cambio. Te vas a arrepentir. Si lo logras hacer el arrepentimiento, te confiesas con el sacerdote, vuelves otra vez, porque el que es fiel en lo poco se le confía más, ¿verdad? Entonces, si poco a poco Él te va dando las pautas, Dios te va dando las pautas, nos va dando las pautas para ir mejorando, para ir cambiando en las diferentes áreas de la vida, en la salud, en la educación, en la preparación espiritual, en las oraciones, cuántas veces vamos a misa a la semana, cuántas veces rezamos el rosario, estamos rezando el ángelus, estamos leyendo lo que va diciendo el Papa, qué va diciendo el Papa y cómo nosotros nos vamos entrenando en función de eso que es la línea de la Iglesia Universal.
0: Nos vamos ¿Saben? Formando.
2: ¿Cómo vamos a ir trabajando en esa parte? Pero también cómo vamos a estar con nuestra familia. El día lunes nos toca ir al grupo de oración de los pilones y Nailé dijo, oye, no voy a poder acompañarlos porque tengo el cumpleaños de mi hermana que está superando una situación, papá. Y él ya nos contó, ella tenía que estar con su hermana, con su familia, ¿sabes? O sea, esa parte ella la está ya entrenando y la está mejorando. Ya ella no era, oye, Eladio, tengo que ir, no era así. Ahora lo dijo, ¿sabes, Eladio? Voy a ir donde mi hermana, ¿sabes? Claro. Ya se arrepintió de que su familia también, ¿sabes? Ese arrepentimiento, eso va haciendo que
0: porque
2: uno
0: allí también debo ser luz.
2: Exacto.
0: Ser iglesia en casa.
2: Exacto. Pero no solamente ahí, también en el trabajo.
0: Exacto.
2: También en nuestras finanzas. ¿Cómo estamos manejando nuestro poquito o mucho dinero que está entrando? ¿Cómo vamos a ir mejorando esa parte para que cuando seamos fieles en lo poco, Él nos va a confiar un poquito más? ¿Sabes? No se sabe si el Señor te está preparando para algo más en tu familia, que vas a hacer más luz en tu familia, ¿sabes? Y Él te está preparando poco a poco. Entonces, ya venciste esa resistencia, y disculpa que ponga ese ejemplo.
0: No, perfecto.
2: Ya venciste esta resistencia, esa resistencia se va a ir porque Él te va a mandar otra vez a la viña a trabajar otra parte, otra cosa de cada uno de nosotros. O sea, lo que necesitamos es saber en qué parte el Señor nos quiere poner a trabajar.
0: La conversión es día a día, es todos los días.
2: Todos los días. Esta es parte de la conversión. Esto es básicamente conversión, es lo que estamos hablando.
0: Es todos los días.
2: Ajá. ¿En qué otra cosa, área de nuestra vida, llámese en el trabajo, llámese en nuestra relación matrimonial o relación con otros hermanos de nuestra familia, llámese con la relación de los hermanos en la parroquia, llámese en mi relación con el sacerdote, uh-huh, con nuestro sacerdote, con nuestro párroco? Exacto. Debería ser una excelente relación, ¿sabes? Debemos tener mucho contacto con él, claro, porque él es nuestro cura espiritual.
0: Nuestro pastor.
2: Nuestro pastor, exacto. ¿Cómo es nuestra relación con el señor obispo? Uh-huh. ¿Sabes? ¿Cómo es nuestra relación con lo que va diciendo el Papa? ¿Sabes? Que ya lo hablamos, de los lineamientos.
0: Esos lineamientos
2: mundiales de la iglesia católica, del catolicismo es universalidad. ¿Cómo estamos trabajando en puntualidad? ¿Cómo estamos trabajando en qué comemos? ¿Cómo estamos trabajando en la parte de física de nosotros y nos estamos entrenando y nos estamos siendo mejores personas? ¿Cómo estamos trabajando? O sea, hay tantas áreas que el Señor va a ir trabajando en nosotros, pero ¿cómo va a ir trabajándola? En la medida en que nosotros nos cueste, porque si no nos cuesta, no va a funcionar, ¿sabes?
0: Claro.
2: Es muy fácil hacer cosas que no nos cuesta.
0: Es muy fácil amar a...
2: Al
0: que me ama, exactamente. Es muy fácil amar a Eladio, es muy fácil amar a José, pero tienes que amar al que, ¿sabes? Al que te pone esa piedrita en el zapato.
2: Esa misma, ese que te cuesta.
0: Esa piedrita en el zapato.
2: Ese que te cuesta es el trabajo que vas a hacer en la viña. Es el trabajo de la viña. No hay manera de aprender si no pasamos por un proceso.
0: Si no pasamos por un proceso.
2: O sea, no vamos a aprender porque otro dijo, otro le pasó. No, mejor aprendemos más cuando nos pasa a nosotros. Uh-huh. Esto que sea para gloria de Dios, porque se me acabó el tiempo, Nailecita.
0: Gloria a Dios. Algo que nos dice también el Evangelio es que, muy buena la reflexión, Eladio, de verdad que sí, gracias por eso. Algo que nos dice el Evangelio también el de hoy es que tenemos que ser obedientes. Tenemos que ser obedientes y allí está la clave. La conversión viene en la obediencia, ¿sabes? O sea, al yo ser obediente a la voluntad de Dios, a lo que me pide el Señor, ¿verdad? Que Él me habla a través del Evangelio, entonces allí yo me estoy ganando un puestico más y todavía estoy trabajando en mí, en esas áreas que necesito trabajar. Vamos a una pausa musical, una musiquita hermosa que quiero que la aprovechen, la vivan y la canten, y ya volvemos.

0: Mira, eso es mucha mentira. Aquí nosotros... aquí nosotros nos estamos gozando este programa, y de verdad que cuando hacemos lo que nos gusta, que es evangelizar, y cuando nosotros sentimos y estamos llenos de ese amor de Dios, ¿sabe? Que a veces de repente puede sonar cliché, puede sonar lo que sea, pero cuando nosotros sentimos ese amor de Dios en nuestras vidas, eso nos da esa alegría y ese entusiasmo, y venir a transmitir a ustedes, a todos los que nos están escuchando, que Dios está vivo y que Dios me ama y que Dios me llama y que Dios me da todos los días una palabra para yo reflexionar y ir a una conversión. No podemos estar nosotros tristes, porque yo siempre digo, no puede estar triste un corazón que alaba a Cristo. Entonces, nosotros los católicos no somos aburridos, estamos llenos de la alegría de Dios, llenos del amor de Dios, y para nosotros es maravilloso y nos gozamos este programa. Así que, Zaida, invítanos siempre, cada vez que tú quieras. Aquí nos reímos todos. Cada vez que tú quieras, nos invitas, porque a nosotros, a Fe y Alegría con José. Con José, así que para nosotros es de verdad que sí, es una alegría estar aquí, nos entusiasmamos y bueno, y siempre. Saludos para María Elena, que está escuchando, que tampoco es nada aburrida. María Elena, mamá de Mayerlín de Fernández. María Elena es la mamá de Mayerlín de Fernández. Ella está escuchando el programa y ella tiene ahí un látigo con Antonio. ¡Chufón! ¡Vaya a cocinar! Chufón, vaya a hacer café. Antonio, Mayerlín dice que nosotros podemos ir ahorita a almorzar a tu casa. Así que nos esperas allá a todo el equipo. Zeni está de cumpleaños. Sí, saludos a Zeni, que está de cumpleaños. Y a todos, pues a todos los que están mandando su mensajito, un saludo para todos ellos. Vamos nosotros al tema del día. Al tema del día, con los espectaculares y hermosos caraquistas Anamir y José David. Ellos son caraquistas porque ellos me lo dijeron, ¿sabes?
1: Vea, es más,
0: ellos
1: no.
0: estaban cantando Leo, eso no se Leo, Leo, eso, Leo.
2: Eso no. Eso sí es mentira.
0: José David y Anamir, bienvenidos a este su programa, Un Encuentro con Dios, y arriba los Leones del Caracas.
3: Buen día, mis hermanos. Entremos entonces en tema. El mes de la Biblia y la pasión de San Jerónimo. Pensemos por un segundo. ¿Cuántas Biblias tenemos en casa? La de pasta dura que nos regalaron en la primera comunión, la pequeñita que guardamos en la cartera o la aplicación que abrimos en el celular. Seguro que más de una, pero seamos sinceros de corazón. ¿Cuándo fue la última vez que la abrimos, no por compromiso, sino para dejar que Dios nos sacudiera el piso? Justamente de eso vamos a hablar hoy, porque este mes cerramos por todo lo alto con la fiesta de un personaje fascinante que dedicó su vida entera a las Escrituras, San Jerónimo, cuya memoria celebramos este próximo 30 de septiembre. ¿Quién fue este santo? Una pregunta muy común es: ¿por qué celebramos el mes de la Biblia precisamente en septiembre? ¿Y quién es San Jerónimo? San Jerónimo fue un hombre de carácter fuerte, un genio con los idiomas, que vivió allá por el siglo IV. La Iglesia le encargó la misión titánica de traducir la Biblia de sus lenguas originales, hebreo y griego, al latín, que era el idioma que se hablaba en su época. A esa traducción se le conoció como la Vulgata. Jerónimo decía una frase célebre que se volvió el lema de su vida y debería ser también el nuestro: desconocer las Escrituras es desconocer a Cristo. En Venezuela, la diócesis y parroquias le ponen mucha fuerza a la animación bíblica durante todo septiembre, con talleres, maratones de lectura, círculos bíblicos en las comunidades, promoción de lectura de la Biblia. La fecha cumbre de San Jerónimo nos recuerda que el amor por la palabra no es solo cosa de un mes, sino el motor de nuestra fe criolla. En cada rincón del país, nuestras comunidades parroquiales aprovechan para reavivar el compromiso de leer, rezar y meditar la Biblia en la mano. ¿Cómo aprender a aplicar esto hoy? en nuestro día a día, con el corre-corre del trabajo, los problemas, las carreras en la calle, aplicar las enseñanzas de San Jerónimo para sacarle el jugo al mes de la Biblia. Y aquí te dejamos tres consejos muy fáciles de aplicar. No leas la Biblia como un libro de historia, léela como una carta de amor. Cuando te llegue un mensaje de alguien importante, tú no te detienes solo en la ortografía. Buscas qué te quiere decir. Haz lo mismo con el Evangelio. Antes de leer, dile sencillamente al Espíritu Santo: habla, Señor, que tu siervo escucha. Escudriña la palabra, interpreta, analiza. Busca en tu corazón, porque el Espíritu Santo siempre te da una respuesta.
2: Para hacer el hábito, podemos aplicar lo que es la regla del poquito, poquito, todos los días. No hay necesidad de intentar leer un capítulo o un libro completo de la Biblia, porque realmente no va a quedar nada. Lo principal es meditar, y podemos empezar por el Evangelio diario, quizás por un versículo que que escuché y me llamó la atención, y por medio del Espíritu Santo ir analizando y ver y sentir qué hace o qué dice esa lectura en mí. 10 minutos diarios transforman el corazón. Como tercer consejo sería poner la Biblia en un mapa visual. Muchos de nosotros tenemos Biblias en las casas y las tenemos escondidas en una gaveta, las tenemos escondidas en donde está la biblioteca, a veces metida en una cartera que casi ni se usa. Entonces, si la Escritura dice, el Verbo se hizo carne y habitó entre nosotros, entonces la palabra de Dios es Jesús. ¿Cómo voy a tener Jesús escondido, llevando polvo, debajo de la cama, debajo del colchón, en una gaveta, guardando un papel importante o una factura importante? En realidad debemos poner la Biblia en un sitio donde pasemos y la veamos todos los días, donde ese va a empezar esa ley de atracción, y entonces el Espíritu Santo me va a mover a acercarme y a seguir leyendo todos los días y abrazarme con Jesús. Hablábamos aquí que nosotros nos convertimos en luz dentro de nuestras familias, dentro de nuestros trabajos, en la panadería, en el supermercado. Entonces, qué bonito es, o qué sería, qué bonito sería hacer que la palabra de Dios también la llevemos como luz, y que la hagamos viral en nuestro medio del día a día, que acompañemos al hermano con un mensaje de WhatsApp si sabemos que tiene una situación que debe atender, una situación difícil. Entonces le enviamos ese mensajito de WhatsApp con un versículo hermoso, que el Señor ahí está hablando, y ahí estamos siendo parte de esa luz de Jesús hacia nuestros hermanos. San Jerónimo tenía fama de ser, bueno, tenía mal genio, pero la pasión por Dios se le desbordaba. Que este cierre del mes de la Biblia nos encienda esa misma chispa, que no seamos cristianos analfabetos de la palabra de Dios, sino caminemos para que la voz del Señor nos siga guiando. San Jerónimo nos enseña la pasión por conocer la fuente. No podemos amar a alguien que no conocemos. Debemos acercarnos al Señor, y cada día vamos a ir aprendiendo una cosita diferente que Él quiere que sepamos. Hablábamos ahorita de lo que era la conversión y de lo que el Señor transformaba en nuestra vida. Bueno, la palabra va a transformar nuestra vida y vamos a hacer luz alrededor de muchos. La constancia. Jerónimo tardó años traduciendo las Escrituras. Con paciencia debemos leer la palabra y fomentar ese hábito diario, aunque sea 5 minutos, aunque sea un minuto, un versículo, pero mantenernos cerca, y eso nos va a ir dando esa sensación de necesidad diaria de acercarnos a Jesús por medio de su palabra. La humildad para dejarnos transformar. Hoy ha sido un día maravilloso, el Señor nos está hablando desde que llegamos acá a la cabina, y es así, nosotros debemos ser humildes para aceptar cuando la palabra me interpela, porque hay algo que yo debo cambiar en mí y debo hacerlo nuevo. El Señor hace todas las cosas nuevas, y entonces Él va a ir transformando eso que no está bien en mí para que sea ahora un motivo de bendición para las personas que tenemos alrededor. ¿Cuál sería para mí en lo personal uno de los pasajes bíblicos que siempre recuerdo, ¿no? Cuando el Señor me ha hablado por medio de la Escritura? Es que
1: en una ocasión tuve una discusión con mi esposa y el Señor entendí que estaba haciendo algo mal, pues. Me acerqué al Señor, tomé mi Biblia, oré, pedí al Espíritu Santo que me hablara y lo hizo, pues Él habló, me habló. Cuando abrí mi Biblia, la abrí en el libro de Proverbios 17:1 y me decía que más vale un pan seco en un hogar feliz y en paz, porque cuando el Señor vino lo primero que nos dio fue su paz, que un hogar con miles de cosas, lleno, abastecido, pero con plagado de discusiones y de peleas, porque lo más importante es lo que el Señor nos regala. Entonces el Señor nos regala amor, nos regala paz, y eso es lo que nosotros debemos de conservar en nosotros, en nuestro corazón. De verdad que es maravilloso lo que el Señor hace en nosotros y lo que transforma nuestras vidas. La Biblia es Jesús vivo, Él ahí nos habla, ahí nos dice, nos transforma, y es un refugio para cuando tenemos cualquier situación que nos aqueja o cualquier situación en la que necesitamos buscar de Él para resolver un problema o dar un consejo a tiempo.
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0: Gloria a Dios por eso. Qué bonito es cuando nosotros conocemos lo que amamos, que eso es lo que tenemos nosotros que hacer. Si amamos a Dios, tenemos que conocerlo. ¿Y de qué forma yo conozco la voluntad de Dios, lo que me pide Jesús? En las Sagradas Escrituras. Algo que José David y Anamil dejaron muy claro, es Jesús vivo, Jesús palabra. Entonces yo no puedo manipular mi Biblia como cualquier libro normal. Es Jesús palabra. Merece todo, como cuando vamos a misa, ¿verdad? Recuerden, vamos a misa y nosotros, ¿qué hacemos primero? Escuchamos la palabra de Dios y luego comulgamos. O sea, nos preparamos escuchando la palabra de Dios, ¿qué nos dice el Señor? Y luego vamos a la Eucaristía, que a veces pensamos que la Eucaristía, claro, es Jesús presente, es Jesús vivo, pero la palabra de Dios, Él lo dice, palabra de Dios, es Jesús vivo, es Jesús palabra, y esta no pasa, o sea, la palabra no pasa, ella es presente, pasado, futuro, o sea, ella está, la palabra de Dios es actual, es un eterno presente. Y hay una cita bíblica que a mí me gusta mucho, creo que es Hebreos 10, creo que es Hebreos 10, donde dice que la palabra es como espada de doble, es Hebreos 10, si no, ok, Hebreos 10.
1: Estamos en alguna actividad de la iglesia que concluimos, le digo, toma, guarda mi espada ahí.
0: Ajá, exactamente, es nuestra arma, de verdad que sí. Entonces nosotros debemos formarnos, a todos los que nos están escuchando, yo los invito en este momento a formarnos, a conocer de dónde viene la palabra, o sea, a conocer, es importantísimo esto. Algo que yo hace tiempo lo hice porque lo escuché de un sacerdote y me gustó mucho, ¿no? Me ayudó mucho en mi vida espiritual, me ayudó mucho, vamos a saludar a Angie, hermana de José, que está por allí enviando saludos y está en sintonía. Así que saludos para ella. Y Criscar Camacho también está en sintonía escuchando el programa. Saludos para todos los que están en sintonía. Para terminar y concluir el tema del día, ¿no? Algo muy bonito que ayuda en la vida espiritual de cada uno de nosotros, como decía José David Anamir, leer el Evangelio del día. Agarra el Evangelio del día y lo lees, está bien. Son 150 salmos. Yo los invito a que todos los días leamos. Podemos comenzar hoy, Salmo 1. Mañana, Salmo 2. Y así vamos a tener 150 días leyendo. Sí, exacto, porque son 150 salmos. Entonces, 150 días leyendo. Y eso los va a ayudar muchísimo porque los va a llevar a la oración. Así que bueno.
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0: En el grupo, exactamente. Así compartimos. Carolina nos los invita a que por aquí, por el chat de Un Encuentro con Dios, pueden compartir. Así como José David compartió su cita de Biblia favorita, pues pueden compartir también la de ustedes, las que les haya llevado una experiencia, las que les haya tocado, las que les haya llevado una sanación X. Yo por lo menos, mi cita favorita es Primera de Corintios 13, nada más perfecto, 12, nada más, 13, 12, nada más perfecto que el amor. Que el amor todo lo soporta, pues eso, todo, pues esos son los 30 años que llevo. Los 30 años. Vamos a escuchar una música por allí que nos tiene nuestro querido José Río y bueno, seguimos.

0: En efecto, la palabra de Dios es viva y eficaz, más penetrante que espada de doble filo, y penetra hasta donde se dividen el alma y el espíritu, las articulaciones y los tuétanos, haciendo un discernimiento de los deseos y los pensamientos más íntimos. Esa es la palabra de Dios. Así que a investigar, a estudiar, a formarnos, a leer y amar la palabra de Dios, porque es Jesús hecho palabra. Yo quiero saludar rapidito por aquí, antes de comenzar al tema, ¿verdad? El tema de el Minuto con María, a Norcali Cedeño, que siempre, yo de verdad que esta es una hermana de la parroquia Virgen del Valle, y siempre está en sintonía con el programa. Sábado a sábado, Norcali está mandando su mensaje, está saludo, por aquí te manda, José te manda saludo, Norcali, que siempre está en sintonía apoyando el programa. A Marixa también, que siempre está en sintonía. Emma Medina, siempre escucha el programa. Mari Pérez, un beso para ti, Mari Pérez, sabes que te queremos mucho. Mireya de Caripiz. Mireya de González, exactamente. A Zaida, pues por supuesto, nuestra querida jefa, que siempre está escuchando el programa. Milagrito también está escuchando el programa. Así que un saludo a todos ellos. Y vamos con el momento que a mí me encanta de este programa. Es un momento muy lindo. Yo siempre lo digo, yo amo a María, y nosotros no tenemos que tener miedo de amar a María, porque nunca la vamos a amar más como la amó Jesús. Entonces, para este Minuto con María, que es el minuto hermoso, porque nos sentimos en este momento abrazados de la Virgen María, va a estar el más guapo del grupo, el más guapo y el caraquista, Martí, ese, no, y todos son, José me dice, a la esposa de José, ¿sabes lo que me dijo José? Que él es caraquista.
1: ¿Yo?
0: Sí, José lo dijo. Así que bueno, Martín, bienvenido a tu programa Un Encuentro con Dios, y vamos a ver qué nos tiene Martín en el Minuto con María. Bienvenido.
2: Gracias, gracias. Hola, hola, bienvenidos al espacio Un Minuto con María. ¿Se han puesto a pensar que a nuestra Madre del Cielo la conocemos con un montón de advocaciones? Parece que tuviera un estilo y una misión especial para cada rincón del mundo. Y hablando de eso, acabamos de pasar el 24 de septiembre la fiesta de Nuestra Señora de la Merced. La gran pregunta que muchos se hacen es, ¿se celebra esto aquí en Venezuela? Claro que sí, y por todo lo alto, aunque no es patrona nacional oficial como la de Coromoto, tiene una fuerza gigantesca en el corazón de nuestra gente. En Caracas, en Barquisimeto y en algunas comunidades e instituciones del país se vive con una devoción hermosa. La Virgen de la Merced es parte de nosotros. Pero pasando de la teoría a la práctica, la pregunta es, ¿cómo nos apropiamos nosotros de esta celebración? Porque claro, la historia nos habla de rescate, de cautivos y de cadenas medievales, pero ¿qué tiene que ver eso con nuestra rutina del día a día? Pues tiene que ver todo. Por ejemplo, soltando las cadenas invisibles, ya no andamos con grillos de hierro, pero ¿a poco no cargamos con cadenas de bien pesadas hoy en día? El estrés, los malentendidos, el apego excesivo al teléfono o esas preocupaciones que no nos dejan dormir. Pedirle a la Virgen de la Merced es decirle, Madre, desátame de mis propios enredos. Otro ejemplo, siendo libertadores a pie de calle, convertirnos en agentes de buena nueva. ¿A quién tengo cerca que esté preso de la soledad, de tristeza o de una mala racha? Ser devoto de la Merced hoy es darle una mano y regalarle una sonrisa al que la está pasando mal. Vistiéndonos de esperanza, los fundadores de esta orden de la Merced usaban un hábito blanco impecable. Aunque nosotros andemos de jean y chemise por la calle, podemos vestirnos todos los días de paciencia, empatía y ganas de perdonar. En resumen, celebrar a la Merced no es solo mirar a la Virgen bonita en una estampita, es dejar que ella nos quite las esposas del egoísmo y nos lleve a ayudar a otros con alegría. Así que este día, tómate un segundo y dile: Virgen de la Merced, ayúdame a vivir con el corazón liviano y libre para amar. Amén. Chao, chao.
0: Qué bonito, ¿no? Cuando nosotros es lo que es estudiar, lo que es formarnos, lo que es conocer lo que amamos. Eso es lo importante que nosotros tenemos que hacer, conocer lo que amamos. Entonces, cuando conocemos esta, a María en sus advocaciones, nos enamoramos más de María, ¿sabes? Eso es algo muy bonito. Conocemos la Escritura, nos enamoramos más de la Escritura. Entonces, conocer a María en la advocación de la Virgen de la Merced es tan bonito, ¿no? Y saber su historia, ¿sabes? ¿Por qué fue ese momento en 1800, no sé, algo, 1200, algo por allí? Y fue cuando estaban unos no, yo no estaba viva. Estaban los esclavos.
1: Tu mamá estaba embarazada de ti.
0: No, no me gustan esos chistes. Yo tengo 30 años. En esa época de esclavitud, y entonces, bueno, se apareció y la Virgen María en esa advocación, y de verdad que es muy bonito. Yo estaba leyendo hace más o menos bastante tiempo que Merced viene de la palabra latín que significa misericordia, significa amor, y que verdad que es muy muy bonito, ¿no? Saber eso significa gracia, la palabra Mercedes, ese significado es tan tan bonito. Y entonces, bueno, a veces nosotros vemos esos nombres, Mercedes, ponle tu hija Mercedes, que es un nombre tan bonito, ¿no? Y es una advocación mariana, Mercedes, es un nombre muy bonito. Así que, bueno, vamos a escuchar un tema por allí de la Virgen María para pasar al momento de oración, donde nosotros tenemos ese encuentro personal con Dios.
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0: seguimos en este su programa Un Encuentro con Dios, de la Renovación Carismática de Venezuela. Así que un saludo para todos los que nos están escuchando y que no han podido mandar su mensaje. Nosotros siempre estamos pendientes de todos ustedes. Y gracias por siempre estar en sintonía de este programa favorito, Un Encuentro con Dios, de todos los sábados. La Renovación Carismática en Venezuela cumplió 53 años esta semana, así que estamos de fiesta, estamos de aniversario y es propicio invitarlos. Este momento aprovecho pues para invitarlos a los grupos de oración. Tenemos en Los Pilones, en la Capilla Santo Domingo de Guzmán, todos los lunes a las 6 de la tarde. En Cristo Rey, todos los miércoles a las 6 y media de la tarde. Creo que en Virgen del Valle también son los lunes, Pedro y Pablo, Sagrada Familia los lunes. Así que no hay excusa para no formarse. Fátima también está los lunes a las 6 de la tarde. Así que no hay excusa para asistir a misa, para formar parte del grupo de oración, donde vamos a vivir ese evangelio del día de mañana que compartimos hoy, que nos llama a esa conversión. Y para ayudar a eso, bueno, vamos a reunirnos en comunidad en los grupos de oración y que viva la renovación carismática. Mayerlin y Carolina, como siempre, nos van a llevar a ese momento tan importante donde nosotros conectamos con el Señor, donde el Señor nos guía, donde el Señor nos entrena, donde nosotros entregamos todo al Señor. Así que Carolina y Mayerlin nos van a guiar en esa oración maravillosa que el Espíritu Santo nos va a guiar.
1: Bueno, buenos días a toda la comunidad que nos está escuchando, a todos nuestros hermanos. Hemos llegado al momento de este programa de radio en donde nos vamos a poner en sintonía, pero con Dios, de una manera espiritual. Por eso, en este momento, a todos los que nos escuchan, les invito a que nos coloquemos en posición de oración, porque en este momento tan sagrado, al igual que todo lo que hemos comentado hoy en esta hora, nos va a permitir conectarnos con Dios. Vamos en primer lugar a invocar al Espíritu Santo, a esa persona de la Trinidad, que nos mueve, nos motiva completamente y nos llena de esa luz. Entonces vamos a invocarlo diciendo: ven Espíritu Santo, ven en este momento a mi vida, ven en este momento a mi mente. Espíritu de Dios, tú que nos has dado vida desde el inicio del mundo, tú Espíritu de Dios que moras en mí desde nuestro bautizo, Espíritu Santo, llénanos en este día de tu amor, de tu misericordia, de tu bondad. Espíritu Santo de Dios, tú que nunca nos abandonas, tú que estás siempre con nosotros, invocamos tu presencia en nuestra vida. Tu presencia que nos llena de pureza, nos llena de ese ser que tú quieres que seamos, de esa luz que tú quieres que proyectemos a nuestras familias. En la viña que nos ha tocado hoy estar para ser luz tuya, en nuestra familia, en nuestros trabajos, Espíritu Santo de Dios, desciende tu luz sobre cada uno de nosotros para que todo el que esté a nuestro lado pueda sentir tu presencia, pueda tener ese momento de conversión diaria. Espíritu Santo, enamóranos de leer la palabra, de conocerla. Espíritu de Dios, tú, solo tú, Espíritu Santo, eres el que nos guías, porque solos no podemos. Espíritu Santo de Dios, que tu palabra diaria nos llegue a nosotros, a nuestro espíritu.
2: Te ponemos en este momento, mi Señor, la salud de cada una de las personas por las cuales han pedido. Por Rosendo Martínez, Martín Llanes, Eneida Narváez, Lourdes Serrano, Janet Perdomo, Sobeida Sansonetti, Cruz Manzano, por la familia Colón, Señor, te pedimos, la familia Cedeño Arismendi, por los abuelitos del geriátrico. Te ponemos, Señor, en tus manos amorosas la salud de Matías, para que sea tú, Señor, quien guíe a esos médicos. Te pedimos también por Elvidio Marín, por Mirlenis Rodríguez, por Nelson Lozada, Milagros de Lozada, César González, Hildo, Nexis Rojas. Te pedimos, Señor, por Yajaira Méndez, por Delmar Cedeño, por la familia Carreño. Gracias, Señor, porque tú estás obrando en sus vidas y en sus corazones. Gracias porque estás obrando también en la salud de Miguelito Marcano, Eugedi Salazar, Elvilis Marín, Eduvige, Lolita Salazar, Auristela Almea. Gracias por seguir también obrando en la salud de Sofía Gaitán, de Jairo González, de Mercedes Rivera. Gracias, Señor, porque tú los cuidas, porque tú los amas, porque tú estás sanando espiritual y físicamente sus corazones y sus vidas. Te pedimos por Nazaret González, Neuro Vázquez, Victoria Caballero, Elvia González, Carlos José Salazar, Narciso González, Mireya Caricipe. Bendito y alabado seas. Sigue obrando, Señor, en la vida de David Cedeño, de Carlos Zapata, de Benicia de Rendón, de Flor Ángel Rendón, de Carlos Enrique Rendón. Te pedimos por Luisa Paraguacuto, mi Señor, por Belkis Brusual, América Torrealba, Josefina Ramírez. Grande y maravilloso eres, Señor. Sigue obrando, sigue reinando en sus vidas y en sus corazones. Por cada una de las personas que están en nuestras intenciones, pero no hemos mencionado, Señor, te pedimos que obres. Por las necesidades de cada familia, de cada matrimonio, para que en ellos reine la paz y la unidad. Te ponemos como siempre en tus manos a los jóvenes y a los niños, para que encuentren en ti el camino y la esperanza. Por la Iglesia, por el Papa, por nuestro obispo, por nuestro sacerdote, por todos los sacerdotes y seminaristas, y porque haya aumento de vocaciones sacerdotales y religiosas. En tus manos amorosas, Señor, ponemos a cada persona que ha solicitado la oración. Te pedimos también que sigas obrando, que sigas reinando, y te pedimos, Santa María, que con tu corazón amoroso intercedas ante tu Hijo por cada una de estas intenciones, por aquellas que quedan en silencio y que se guardan en lo profundo de nuestro corazón. Que el cuidado maternal de María se vea en cada uno de nosotros. Gracias, Señor, porque sabemos que escuchas nuestras súplicas y que estás obrando con poder en cada una de ellas. Por este servicio que nos permites prestar, Señor, por la bendición de este programa Un Encuentro con Dios, por la renovación carismática católica a nivel mundial de Venezuela y de nuestra ciudad, por todo el personal que labora en esta emisora. De manera muy especial te pedimos por José. Gracias, Señor, porque nunca nos abandona, porque escuchas nuestras oraciones, y por eso te damos gracias. Gloria al Padre, al Hijo y al Espíritu Santo.
0: De los siglos. Amén.
1: Gloria a Dios.
0: Gloria a Dios. Estar con todos ustedes que nos están escuchando, los que están mandando su mensajito. Los invito a que todos. Por aquí estaba que ya llegó la hora, pero bueno, así es. Nos corresponde despedirnos, pero yo sé que nuestra jefa Zaida nos va a volver a hacer la invitación, siempre y cuando ustedes vengan y pidan y digan: Zaida, jefa, Zaida, manda el mejor equipo.

0: bendiga grande. Jonacito también está cumpliendo ayer allá en Colombia, un beso. Y la profesora María Oliveros, también feliz cumpleaños para todos ustedes. Y nuestra querida llamada Zenny, que está también cumpliendo, según 25 años, ella mandó un mensaje por allí. 25 años en fe y alegría.
1: Parece de 20 más bien.
0: Zenny es profesora ya en la unidad Santa Teresita, Santa Teresa de Jesús, que nosotros pues siempre la conocemos como Fe y Alegría, pero Zenny es profesora ya y está cumpliendo 25 años según ella. Pero vamos a preguntarle a Álvaro, a don Álvaro, a ver qué dice don Álvaro de la edad de Zenny. Don Álvaro va a decir, esa tiene como 80, pero bueno, eso ellos allá lo saben. Así que bueno, gracias a todos los que escucharon este programa Un Encuentro con Dios. Saludo a todos, muchas bendiciones. Recuerden que pueden ir a misa todos los domingos. Mañana el evangelio que leímos hoy, mañana pueden también pues escudriñarlo y escuchar el evangelio que compartimos hoy, y ya van con la idea y ya van diciendo, bueno, tenemos que ser obedientes, vamos a ver qué nos dice el Señor hoy. Sagrada Familia, hay misa, la Capilla Santo Domingo de Jumán en Los Pilones, la Iglesia Virgen de Fátima, San Pedro y San Pablo, Virgen del Valle, Nuestra Señora del Carmen en Campo Sur, Cristo Rey. No hay excusa para faltar a misa mañana, mis hermanos, así que los invitamos. Y también los invitamos rapidito por allí a inscribir a los niños, a los chamos en la catequesis. Ya comenzaron las inscripciones en la parroquia Cristo Rey, van a estar hasta el 6 de octubre o hasta el 9 de octubre van a estar inscribiendo allí, así que es necesario cumplir los sacramentos, ¿oyeron? Es necesario cumplir los sacramentos, así que vamos a llevar a los chamos a que tomen su primera comunión y a la confirmación. También están invitados a partir de 9 años para la primera comunión, ¿cierto, José David y Anamir? A partir de los 9 años y para la confirmación a partir de 14 años. Pueden acercarse allá a la parroquia Cristo Rey todos los martes, a partir del martes hasta el sábado. Allí van a estar dándole la información y van a estar las catequistas pues para inscribir. Ellos le van a dar los requisitos, cuáles son el papeleo que necesitan, pero vayan de verdad, porque no hay nada. La mejor herencia que nosotros le podemos dar a nuestros hijos es que conozcan a Dios. Esa es la mejor herencia que nosotros le podemos dar a nuestros hijos, que conozcan de Dios, que sean luz, que reciban esa luz y que reciban esa Eucaristía, ese Jesús vivo, que tengan esa conversión de la cual hablamos hoy y siempre, bueno, por medio de la Eucaristía. Y qué tan bonito es que sea la familia unida en medio de la mesa con Jesús allí en el medio. Así que los invito a que vayan mañana o esta tarde o ahorita, pueden acercarse allá a la parroquia y ya pueden llevar sus chamos para prepararse para la primera comunión y confirmación. Y si desean casar también, santificar su hogar, los invito a todos los que están viviendo en unión libre, pues es hora de santificar el hogar. Pueden también acercarse a la parroquia Cristo Rey y allí los van a atender. No hay, lo mejor que podemos hacer es incluir a Dios en nuestra vida. Por aquí me están diciendo que corte, que corte, que corte. Y yo sé que ustedes no quieren cortar. Pero bueno, Dios los bendiga grandemente. Así que vamos a saludar a José París, que estaba en la dirección. Nosotros trabajamos siempre bajo la dirección de José París, en la coordinación de comunicación Johnny Tobar, en la coordinación de centro Jorge Mejías, en el control técnico el mejor, José Río. Así que para nosotros él es nuestro hermano, parte del equipo. Gracias, José, por siempre estar, por siempre apoyarnos, por guiarnos. De verdad que sí, José, eres lo máximo. Gracias por eso. Y a la jefa Zaida. Así que gracias, jefa Zaida, en la productora independiente bajo el número 20141. La jefa Zaida que siempre está pendiente de nosotros, aconsejándonos, guiándonos. Así que un saludo para Zaida y toda la familia. Dios los bendiga grandemente y nos vemos pronto mañana en misa. Chao, chao.

0: 10:08.
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0: Diez y diez minutos. 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
1: 10:14.
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1: Diez y 16 minutos.
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1: Diez y 28 minutos.
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1: Diez y 30 minutos.
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0: 10:46.
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0: Y 47 minutos.
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0: 10:58.
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0: Once en punto. 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

0: 11:15.
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2: 11:17.
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1: Muy buenos días, a esta hora le saluda Edwin Rodríguez y nos vamos hasta la ciudad de Mérida porque trabajadores activos y jubilados y pensionados marcharon para exigir reivindicaciones laborales y salariales. Nuestra compañera Yanibel Dávila nos comenta más.
2: Trabajadores activos, jubilados y pensionados de distintos gremios sindicales del estado Mérida realizaron este viernes 25 de septiembre una marcha en el centro de la ciudad hasta las instalaciones de la Inspectoría del Trabajo, donde entregaron un documento con sus exigencias en materia salarial y contractual. Sindicalistas de distintos gremios manifestaron que esta movilización tuvo como objetivo exigir un salario justo, así como jubilaciones y pensiones dignas. Destacaron que la crítica situación económica afecta tanto a la masa trabajadora activa como a los jubilados y pensionados. Desde Mérida, Yanibel Dávila, Radio Fe y Alegría Noticias.
1: Gracias a Yanibel por el informe. Hasta aquí este avance informativo. Manténgase en nuestra sintonía. Les habló Edwin Rodríguez.
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3: Once y 32 minutos.
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3: Once y 35 minutos. 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

0: 11:44.
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0: 11:46.
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0: 11:57.
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1: Gente buena, gente hermosa, maravillosa, feliz mediodía para todas y todos los que a esta hora sintonizan la red de radios de Fe y Alegría. Recuerde que estamos transmitiendo desde la ciudad de Caracas para todo el país. Bienvenidos y bienvenidas a este espacio informativo. Recuerde que nos puede seguir a través de la www.radiofeyalegrianoticias.com. Estamos en X en Instagram como @radiofeyalegria. Y este espacio informativo llega gracias al trabajo que hace nuestra compañera Wirmelis Villalobos en la Subdirección de Comunicaciones, Antonio Galindo en la Producción Nacional, Jesús Madruga en la Asistencia de Producción, nuestro compañero José Urbina en los controles, y un saludo para todos nuestros reporteros y reporteras a lo largo y ancho del país. Todos estamos bajo la dirección nacional de la profesora Vidalina Campos, y quien tiene el gusto de interactuar con ustedes hoy sábado 26 de septiembre del año 2026, Edwin Rodríguez.
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1: Vamos con los titulares. Emiten comunicado sobre la mesa de diálogo. Y el estado de La Guaira con 75% de los comercios funcionando. Apagones por más de 6 horas en Maturín. Bueno, con estos titulares vamos también a decirle cómo va a estar el estado del tiempo el día de hoy. Según el Instituto Nacional de Meteorología, Hidrología, INAME, prevé que este sábado 26 de septiembre lluvias de intensidad variable y actividad eléctrica en gran parte del territorio nacional. Según este boletín, las precipitaciones afectarán con mayor fuerza a los estados del oriente, centro occidente y el sur de Venezuela durante la tarde y noche. También se confirma el desplazamiento de la onda tropical número 52 sobre el país, junto con actividad

0: de la zona de convergencia intertropical y estos factores meteorológicos generan cobertura nubosa desde tempranas horas de la mañana. Se estima pues que las precipitaciones tengan un incremento progresivo en Bolívar, Amazonas, Delta, Macuro, Monagas, Sucre, Anzoátegui, la región central, también en Yaracuy, Lara, Falcón y los Andes y Zulia. Por su parte, en los llanos centrales y occidentales se anticipan lluvias y lloviznas dispersas. Y a esta hora, a las 12:05, les decimos cómo se comporta la divisa norteamericana según el Banco Central de Venezuela. El dólar se está cotizando para el día de hoy en 857 bolívares, mientras que el euro alcanza 976 bolívares con 90 céntimos. Bueno, vamos a ampliar algunas noticias nacionales. La Fundación Venezolana de Investigaciones Sismológicas, FUNVISIS, detectó varias actividades sísmicas en diferentes zonas del país durante la noche de ayer, y los informes oficiales del organismo señalan que los movimientos ocurrieron en un lapso de pocas horas y abarcaron regiones del centro, occidente y oriente venezolano. Los eventos presentaron intensidades bajas que oscilaron entre 2.8 y 3.3, y las autoridades mantuvieron pues la vigilancia constante en todas las estaciones para garantizar la tranquilidad de la población y evaluar cualquier novedad en las comunidades cercanas a los puntos de origen. El temblor en La Victoria y Los Teques. El primer evento ocurrió a las 22:35 horas local del 25 de septiembre y tuvo una fuerza de 2.8 y una profundidad de 5.8 kilómetros. Su origen se situó a 16 kilómetros del noreste de La Victoria, a 23 kilómetros al oeste de Los Teques. Bien, queremos decirle que el presidente de la Asamblea Nacional y jefe de la delegación del gobierno de diálogo, Jorge Rodríguez, confirmó que en el país se celebrarán cuatro procesos electorales. El representante precisó que los comicios se llevarán a cabo dentro de los lapsos previstos dentro de la Constitución de Venezuela, tras la firma del acuerdo conjunto con representantes de la Asamblea Nacional y al ser interrogado pues por los medios de comunicación sobre la continuidad del programa político. Rodríguez aseguró que el panorama democrático contempla la realización de elecciones parlamentarias de alcaldes, gobernadores y la elección presidencial. Destacó que las conversaciones de la mesa de diálogo marchan por buen camino sobre algunos acuerdos concretos y tangibles, y confirmó que la tercera ronda de negociaciones se verá en el mes de octubre, y emitieron un comunicado. Sin embargo, vamos con otra información. Más adelante les vamos a decir en qué consiste este comunicado de la Asamblea 2015 y el Gobierno Nacional. Pasamos a otra información, y es que la Comisión Nacional de Telecomunicaciones emitió un comunicado oficial en sus redes para instar a los proveedores de Internet a habilitar el acceso regular a un grupo de plataformas digitales y portales web en Venezuela. La medida responde a las recientes instrucciones que dio la presidenta encargada, Delcy Rodríguez, para restituir la disponibilidad de estas páginas informativas en el territorio nacional. Dicha disposición surge como resultado de los avances logrados en los espacios de diálogo entre la Asamblea Nacional y el gobierno actual. Se habla de desbloqueo de páginas web y plataformas digitales en Venezuela, y el ente regulador notificó formalmente a las empresas de telecomunicaciones para ejecutar las adecuaciones técnicas requeridas en sus infraestructuras, y de este modo los proveedores pueden garantizar la conexión fluida y sin restricciones de sitios indicados. 12:09, estamos a través de la red de radios de Fe y Alegría, les saluda Edwin Rodríguez y transmitimos desde la ciudad de Caracas para todo el país. Vamos a la pausa y ya venimos con más.
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3: Bueno, son las 12 y 11 minutos, 12 y 12 minutos, marca el digital a esta hora. Recordamos que estamos en vivo y en directo desde la ciudad de Caracas para todo el país a través de la www.radiofeyalegrianoticias.com. Seguimos con más información, y es que el Gobierno Nacional y la Asamblea, una representación de la Asamblea del año 2015, ofrece un balance tras culminar la jornada de diálogo nacional. Escuchemos a parte de este comunicado en la voz de el diputado presidente de la Asamblea Nacional, Jorge Rodríguez, y Dinora Figuera.
4: Vamos a proceder a leer un comunicado conjunto. En Caracas, a los 25 días del mes de septiembre de 2026, se anuncia al país la culminación del segundo ciclo de conversaciones entre la Delegación del Gobierno Nacional y la Asamblea Nacional 2015, con los siguientes resultados. Se desarrollaron 7 sesiones de trabajo, 2 plenarias y 5 mesas técnicas. La metodología de nuestro trabajo se basó en 2 mesas técnicas especiales. 1, libertad de expresión, pensamiento plural y derecho a la información. 2, fortalecimiento de la democracia y poder judicial. Mesa 1, libertad de expresión, pensamiento plural y derecho a la información, acuerdan acompañar el anuncio realizado por el Gobierno Nacional de continuar y ampliar el levantamiento de medidas administrativas a portales de noticias, páginas web, medios electrónicos, como parte de los aportes realizados en esta mesa de diálogo, que buscan fortalecer la libertad de expresión, el pensamiento plural y el derecho a la información, invitando a todos los actores del sistema de comunicación público y privado a contribuir desde sus espacios con responsabilidad a la convivencia democrática, a la paz y a la unión nacional. Impulsar una agenda de discusión sobre el uso del espectro radioeléctrico nacional con todos los actores involucrados, donde se incluya la revisión de instrumentos legales que lo requieran.
5: Mesa 2. Fortalecimiento de la democracia y poder judicial, acuerdan. La conformación del Consejo de Revisión de Credenciales y Requisitos de Postulados y Postuladas al Tribunal Supremo de Justicia, integrado por los siguientes juristas. 1. Doctora Belén Ramírez Landaeta. 2. Doctor Rogelio Pérez Perdomo. 3. Doctor Bernardo Pulido Márquez. 4. Doctor Cilio Sánchez. 5. Doctora Deyanira Nieves. 6. Doctor Federico Fuenmayor. 7. Doctora María Berlandoni Gobea. Avanzar en la próxima sesión ordinaria de la Asamblea Nacional en la designación de la comisión preliminar del Comité de Postulaciones Judiciales y publicar el cronograma del procedimiento correspondiente. Continuar el análisis y revisión de instrumentos legislativos necesarios para la transformación del sistema judicial. Finalmente, ambas delegaciones nos comprometemos en mantener las discusiones y hacer seguimiento a estos acuerdos. Por la delegación del Gobierno Nacional, doctor Jorge Rodríguez. Por la delegación de la Asamblea Nacional 2015, doctora Dinora Figuera.
3: Esos fueron los acuerdos, pues, de la mesa de diálogo, y se espera, pues, que puedan reunirse ya a mediados del mes de octubre para hacerle seguimiento a estos acuerdos. Seguimos con más información y el gobernador del estado La Guaira, José Alejandro Terán, afirmó que el 75% de los comercios en la entidad se mantienen activos y que en la zona cero de la tragedia ya comenzaron algunos establecimientos como farmacias y ventas de alimentos a abrir sus puertas. Escuchen.
6: Incluso de que aún el comercio que se encuentra ubicado en la zona cero también está renaciendo, también abre su puerta, y así es la mayoría. Mire, cuando usted va a la avenida La Atlántida, por ejemplo, en Caquelamar, que es otra zona cero, la Atlántida quedó completamente destruida, pero el comercio que quedó de pie, hasta la venta de empanadas, abrió la señora de la venta de empanadas. O sea que hay una voluntad de seguir adelante, hay un arraigo, hay un sentido de identidad, y en el resto del estado, bueno, más del 75% del comercio ya abrió su puerta, y un poco más del 50% del comercio formal ha recibido financiamiento de la banca pública y privada bajo condiciones especiales por un monto, hasta un monto de 20 millones de dólares. 2.300 comerciantes formales de este estado recibieron aproximadamente 20 millones de dólares destinados tanto por el Banco de Venezuela, Banco.
3: Bueno, hasta ahora a las 12:18, nosotros les decimos que, bueno, un último pronunciamiento del presidente de Estados Unidos, Donald Trump, quien afirmó pues haber hablado con Delcy Rodríguez sobre las elecciones, y también el pronunciamiento que hizo el presidente de la Asamblea Nacional, Jorge Rodríguez, ratifica que habrán 4 procesos electorales en el país. Son las 12:18, establecemos otra pausa acá en Radio Fe y Alegría Noticias y ya venimos.
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3: Bueno, son las 12:20, 12:20, continuamos acá en Radio Fe y Alegría Noticias, y desde ya vamos a hacer contacto directo, en vivo y en directo, con nuestros compañeros a lo largo y ancho del país, y nos vamos hasta el estado Monagas. Retoman apagones por más de 6 horas en varios sectores de Maturín. Nuestro compañero Orlando Chacón nos amplía esta información.
9: Lo que parecía una tranquilidad absoluta para los habitantes de Maturín se ha convertido nuevamente en una pesadilla. Los vecinos de distintos sectores de la ciudad mencionaron que solo lo dejaron descansar sin los cortes eléctricos un poco más de 3 semanas, pero lamentablemente retomaron los apagones hasta por 8 horas, afectando su calidad de vida y actividades diarias. Jennifer Bisáez, vecina del sector Alto Palamaconi, comentó que se ve muy afectada con esta problemática y destacó que solo dejaron el servicio eléctrico sin ser suspendido por 3 semanas. Esta ciudadana de la capital monaguense asegura que sus electrodomésticos se han visto muy perjudicados y hasta ahora se le han quemado varios bombillos en su hogar.
10: Con estos cortes me veo afectada porque volvieron a retomar nuevamente estos cortes y de verdad eso es un problema, que el aire, que la nevera, que los ventiladores no quieren funcionar. Se me han quemado ya 3 bombillos y solamente nos dieron 3 semanas de descanso para otra vez volver a quitarnos la luz. Los usuarios nos vemos afectados, pues que necesitamos una respuesta pronto a esto y solucionen este problema de la luz.
9: Por su parte, Andrea Gutiérrez, residente de la urbanización Las Trinitarias, señaló que en estos últimos días han vivido momentos muy difíciles con el tema de la luz. Mencionó que quedaron sin energía por 11 horas debido a un bajón eléctrico que hizo caer una guaya en este urbanismo, problema que le fue solventado, pero alrededor de las 8 de la noche se le fue interrumpido el servicio nuevamente.
11: Estos días nos hemos visto muy afectados con el tema de la luz. Antier se nos cayó una guaya, tuvimos casi 11 horas sin luz. Lograron solucionar el problema y como a las 8 de la noche se nos volvió a ir la luz otra vez, nos volvió a llegar a la 1 de la mañana. Entonces es un tema un poco bastante frustrante.
9: Es importante indicar que varios integrantes de parroquias y zonas populares de la ciudad reportaron apagones hasta de 8 horas, motivo por el cual los ciudadanos hacen un llamado urgente a Corpoelec y a autoridades de gobierno para buscar una solución inmediata a esta circunstancia. Desde Maturín, Estado Monagas, Orlando Chacón, Radio Fe y Alegría Noticia.
3: Bueno, gracias Orlando por el reporte y nos vamos hasta la zona andina del país. Nos vamos a Mérida. Trabajadores activos y jubilados y pensionados marcharon en esta ciudad, esto para exigir reivindicaciones laborales y salariales. Desde esta entidad, nuestra compañera Diane Nivel Dávila nos tiene la información.
12: Trabajadores activos, jubilados y pensionados de distintos gremios sindicales del Estado Mérida realizaron este viernes 25 de septiembre una marcha en el centro de la ciudad hasta las instalaciones de la Inspectoría del Trabajo, donde entregaron un documento con sus exigencias en materia salarial y contractual. Rómulo Morales, miembro del Comité Nacional de Trabajadores en Lucha y Conflicto en Mérida, nos brinda detalles acerca de esta movilización.
13: Esta marcha que hemos organizado hoy es con la finalidad de exigir un salario justo y una jubilación y pensiones dignas. Actualmente, como todos sabemos, la cesta alimenticia está por el orden de los $750. Esta situación para una familia venezolana, para garantizar a una población de 4 o 5 hijos, es difícil que lo puedan mantener.
14: Mi nombre es Pablo Guerrero, miembro de la Asociación de Jubilados y Pensionados del Poder Judicial del Estado Mérida. Mira, el motivo de esta marcha es seguir protestando, seguir exigiendo sobre el cumplimiento y la obligación que tiene el Ejecutivo Nacional de cumplir con el artículo 91 de la Constitución y cumplir con todos los beneficios sociales a los cuales tenemos derecho todos los venezolanos. Esto es ya insoportable. Aquí hay personas que tienen un nivel de miseria y están pasando hambre. El sueldo básico de 130 bolívares es una humillante aberración económica. Nosotros estamos exigiendo que se cumpla lo que establece la Constitución, que es tener un salario digno que permita alcanzar como referencia la cesta básica. Una cesta básica que en la última información que sacó el SENDA de la Federación Venezolana de Maestros está cerca de $757, los 240 que son el ingreso mínimo, sumado al salario miserable que se tiene de 130 bolívares, que obviamente no alcanza para poder cubrir la cesta alimentaria.
15: El Observatorio Penal Mérida el día de hoy se encuentra nuevamente en la calle apoyando a todos los ciudadanos del Estado Mérida, los trabajadores que son los que están sufriendo y llevando de la economía tan exagerada y tan exabrupta que lleva el Estado Mérida.
12: De esta manera indicaron que esperan una pronta respuesta al documento entregado en el que reiteran sus exigencias y continuarán en las calles exigiendo el cumplimiento del artículo 91 de la Constitución, el cual establece la obligación de garantizar un salario suficiente para cubrir las necesidades básicas. Desde Mérida, Dianibel Dávila, Radio Fe y Alegría Noticias.
3: Bueno, gracias compañera por el informe y ahora nos vamos hasta San Fernando de Apure. Tres personas fallecieron en dos accidentes, esto en la carretera nacional Viruaca a Chaguas. Esto fue este viernes 25. Los detalles los tiene nuestro compañero Alexander Medina.
16: La carretera nacional Viruaca a Chaguas en el estado Apure volvió a cobrar tres vidas por dos accidentes de tránsito que ocurrieron este viernes 25 de septiembre. El primer siniestro vial sucedió pasada las 3 de la tarde en el sector rural Las Cotúas, Las Mangas. Dos hombres, padre e hijo, iban a bordo de una moto y no se percataron que estaba parado en la vía un camión cava contra el cual chocaron, pereciendo de inmediato. Los hombres se fueron identificados como Ramón Barrios, el papá, y su hijo William Barrios. Ambos fueron trasladados en una ambulancia al hospital Dr. Pablo Acosta Ortiz de San Fernando para la necropsia correspondiente. El segundo accidente en esta carretera nacional Viruaca a Chaguas ocurrió 3 horas y media después en el sector Lechosal, específicamente frente a la subestación eléctrica San Fernando 2. Alrededor de las 7 de la noche, una mujer identificada como Rosa Benítez, quien iba manejando su moto, se le metió por detrás a una camioneta cuya conductora la frenó de repente ya que se le había espichado un caucho. La motorizada quedó debajo de la camioneta y también murió instantáneamente. Al sitio llegaron funcionarios de Protección Civil y de la PNB para levantar el accidente. Benítez pertenecía a la Iglesia Evangélica Dios con Nosotros del municipio Viruaca y sus hermanos de fe lamentaron profundamente su muerte. Desde San Fernando, Alexander Medina, Radio Fe y Alegría Noticias.
3: Bueno, gracias Alexander por el informe. Son las 12:28. Nos toca hacer una nueva pausa acá en Radio Fe y Alegría Noticias. De vuelta, les vamos a presentar una entrevista exclusiva. Ya venimos.
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3: Bueno, son las 12:30 y esta mañana recibimos la grata visita, pues, del profesor Luis Sánchez, quien actualmente es el director de financiamiento y comunicación del movimiento Fe y Alegría Venezuela. Ellos tienen algunos retos después de estos terremotos del pasado 24 de junio. Luis Sánchez conversó con el periodista Javier Barrios y también nuestra compañera Wirmelis Villalobos en el programa Alianza por la Educación. ¿Cuáles son los retos? ¿Qué se está haciendo para reparar las escuelas y el aporte, pues, de todos los voluntarios del movimiento? Escuchemos parte de esta entrevista.
4: Bueno, recibimos a un invitado hoy en el estudio, en Radio Fe y Alegría, programa Alianza por la Educación.
21: ¿A quién tenemos?
4: Tenemos al profesor doctor Luis Sánchez. Luis Sánchez, director de Financiamiento y Comunicaciones de Fe y Alegría Venezuela, adscrito a la Dirección General de Fe y Alegría. Fe y Alegría ha estado muy activa desde el propio 25 de junio, después de los dos sismos, en una movilización nacional e internacional para buscar apoyo en función de los daños que sufrieron algunas escuelas, algunos centros, también docentes, estudiantes. Ha estado muy, muy activo el movimiento buscando apoyo y sigue buscando apoyo. Y en ese contexto, pues, y muchos más, vamos a conversar. Buenos días, doctor Luis Sánchez, ¿cómo está usted?
22: Buenos días, Javier, Wirmelis, señor Urbina, a todos los radioescuchas que nos sintonizan desde Guadualito, Maracaibo, Paraguaypoa, Tucupita, en cualquier parte que nos estén escuchando, como dice Irani, en la bolita del mundo a través de la señal de la WWW Radio Fe Alegría Noticias. Bueno, yo creo que arranco esta participación agradeciendo a Dios, a los aliados, a personas naturales, instituciones, ONG, que se han ido sumando y han ido aportando para que Fe Alegría haga posible su misión de acompañar, de estar y de seguir brindando el trabajo educativo. Fe Alegría desde hace muchos años ha entendido que la misión es posible solo si se construye de manera colaborativa. Y yo creo que desde el nacimiento de Fe Alegría, cuando los papás llevaron los ladrillos, aportaron su trabajo, su dedicación, desde esa esencia es el trabajo de Fe Alegría. Y luego de los terremotos ha habido una participación activa de las comunidades, aliados que están fuera del país, que se han conectado con disposición de ayudar, la red de alumnos que se ha activado. Yo creo que ha sido un símbolo bonito, un signo bonito de la esperanza de Dios, que nos pone en puerta en saber que no estamos solos, que Fe Alegría hace su labor educativa con miles de personas que nos escuchan a través de la radio y nos encomiendan a Dios. Dios tal vez no tienen ahorita la posibilidad de dar un aporte económico, pero ponernos en manos de Dios y saber que Dios hace posible que la obra siempre siga adelante es una bendición, y así que agradecer plenamente a ellos.
21: Pero si hay alguien que nos está escuchando a lo largo y ancho del país, en la bolita del mundo, como decías al inicio, y dice, bueno, yo no tengo mucho, ¿no? Con los terremotos uno vio imágenes de un señor que a mí me marcó, que dijo, bueno, yo hoy lo que puedo traer es esto, pero el 15 cuando cobre puedo comprar otra harina y regalarla, ¿no? O sea, traerla para la causa. Y hay alguien que nos está escuchando y dice, como ese señor, yo no tengo mucho, pero quiero ayudar a Fe y Alegría, ¿de qué forma puede hacerlo?
22: Bueno, Fe y Alegría, de producto de la emergencia, activó unos canales de apoyo, de recaudación a través de la Compañía Jesús. Unidos en la misión, se activó un plan integrado como Compañía Jesús en Venezuela, un poco para canalizar los apoyos, las ayudas, desde donaciones en especie hasta donaciones económicas. Entonces, bueno, esa campaña sigue activa, estamos allí a las manos, a través de las redes sociales de la Compañía de Jesús en Venezuela, de Fe Alegría Venezuela. Hay medios, hay posibilidades de donar desde un dólar hasta lo que la gente pueda compartir. Y vuelvo y repito, desde la oración, desde animar y tal vez de multiplicar la palabra del trabajo que hace Fe Alegría para canalizar. En este momento Fe Alegría está desarrollando dos procesos, dos campañas, una que tiene que ver con Beca Un Estudiante, una iniciativa que se ha venido fortaleciendo desde en los últimos 3 años, y con esto buscamos garantizar la prosecución, permanencia de los niños, las niñas, las adolescentes, los jóvenes, adultos, los estudiantes universitarios que hacen vida en Fe y Alegría. Personas que, bueno, por la realidad económica no disponen de los recursos suficientes para ir haciendo los aportes corresponsables en las instituciones educativas donde está. Entonces, es una campaña abierta para garantizar esa prosecución, esa atención. Con ellos logramos de alguna manera también garantizar el acompañamiento al cuidado del cuidador, que son los maestros, las maestras, el personal de las escuelas, el obrero, el administrativo. También seguir garantizando condiciones dignas, materiales educativos claves para el desarrollo educativo. Y desde allí está Beca Un Estudiante. ¿Cuál es el aporte? Bueno, el aporte puede arrancar desde $1 hasta la posibilidad que tengan las personas de colaborar y de contribuir. Es una campaña abierta, arrancó el pasado 30 de julio, la activamos con los maestros, las maestras, los directores de escuela, los equipos zonales de Fe y Alegría, un poco darla a conocer, acercarnos aliados a las empresas cercanas, a la bodega, a las personas que puedan donar y a las familias, porque sin duda esta obra se ha mantenido gracias al aporte de personas de la comunidad. Entonces, bueno, ahí ponemos un canal de recaudación para levantar, seguir acompañando y seguir estando. Esta campaña nos pueden encontrar a través de la www.fealegría.org/Venezuela. Allí van a encontrar un banner que los puede llevar al canal de hacer un aporte a través de nuestras redes sociales. Y si estoy en cualquier comunidad y no tengo acceso a estas tecnologías, me pudiera acercar a una radio, a una escuela y manifestar mi disposición de apoyar, y desde la escuela se le pudiera prestar todo el apoyo para que pueda hacer con su contribución. Yo creo que no está más de decir, Fe Alegría tiene 176 escuelas a nivel nacional, son 38 centros de capacitación laboral, son 23 emisoras de radio. Ellas van acompañadas con toda la propuesta de educación de jóvenes adultos, los 4 institutos universitarios. Trabajamos en contextos urbanos, como es acá en la Gran Caracas, pero también estamos en contextos indígenas, como en el estado Zulia, en las comunidades de Guayú, que seguramente nos están escuchando en Paraguaypoa, en Machique, con los hermanos Yupa y Barí. Estamos también en Santa Elena de Guairén, trabajando con las comunidades Pemón, en Tumeremo, a lo largo y ancho de Venezuela, y también tenemos poblaciones campesinas que se suman a la labor educativa, como en el Orza, toda la gente que nos acompaña desde el estado Apure, en San Fernando de Apure. Entonces, son miles de chamos que se están atendiendo, se les está acompañando, y bueno, el aporte de todos, de la familia, es clave, y ya sucede. Pero el poder sumar otros aliados desde $1, y si no tengo el dólar, desde lo que pueda disponer, 100, 200, todo suma para la causa y es un aporte importante para la misión.
5: Estamos conversando con Luis Sánchez, y comunicaciones del Movimiento Fe y Alegría Venezuela. Luis, una de las estrategias o acciones o iniciativas de captación de fondos, de recaudación de fondos, ha sido para Fe y Alegría, desde casi su fundación, la gran rifa Fe y Alegría 2026. Y quería preguntar, ¿cómo va eso? ¿Cómo va la rifa? ¿No va la rifa? ¿Qué hay? ¿Qué nos puedes adelantar de esta iniciativa, que entiendo que este año no fue posible hacer en la primera fase escolar, ¿no?
22: Bueno, estamos en este momento preparándonos para activar uno de los hitos más importantes de Fe y Alegría como método de recaudación. Una experiencia que nació casi que con los orígenes de Fe y Alegría, que se ha expandido por muchos años. En algunos momentos estuvo paralizada, pero la reactivamos nuevamente desde el año 2021 en una versión digital. Fe y Alegría, nos hemos preparado con mucho ánimo, mucha alegría, porque en el aporte de la rifa como lo manifiestan muchas de las personas que nos siguen a través de las redes sociales, cuando uno escucha la historia de la gente, se conecta con el ticket cuando tenían que vender el ticket en físico. Entonces, bueno, uno va recorriendo Venezuela y la gente siente que ha estado presente con fe y alegría aportando con el ticket físico. Y eso es un sello que caracteriza fe y alegría. La gente lo ha entendido que es un aporte para llegar y seguir sembrando la educación. Yo creo que es importante comprender que la educación, y si algo estamos hoy en día, hay como un consenso nacional que es necesario invertir en educación, en el proceso de fortalecer el aparato productivo, desarrollar competencias claves para los chamos, las chamas. Es necesario invertir en educación. Y la rifa es un medio de invertir en educación de nuestros niños, nuestras niñas, nuestros jóvenes, nuestros adolescentes, a lo largo y ancho de Venezuela. Esta iniciativa está próxima a reejecutarse ahora en el mes de octubre. Hemos hecho todo un proceso administrativo legal, apegado a las normas de Venezuela, a través de la CONALOP. Agradecemos por las gestiones que nos han venido acompañando, la asesoría para hacer el cumplimiento de la normativa. Y ya estamos a punto de el proceso de la Gran Rifa 2026. Es la primera vez después de muchísimos años que se lanza en este periodo. Será desde octubre hasta el 10 de diciembre el sorteo. Tenemos mucha expectativa de que la gente pueda contribuir. Tiene un costo de $3 a la tasa del Banco Central de Venezuela del día que se ejecute la compra. Es un sistema digital. Allí seguimos trabajando en sensibilizar e informar a la gente porque no lo podemos hacer ahora de manera físico, digo, por unos costos, por un tema también de cuidado de la casa común, un tema de protección, de garantizar que todos los tickets llegan a los lugares donde se tienen que vender. Hemos ido adecuando una plataforma que sea ágil, cercana, amigable, que si la puede comprar directamente una persona que tiene competencias digitales, lo hace desde su teléfono, pero si tiene o requiere apoyo, se puede acercar a la escuela, los equipos de las escuelas los pueden ayudar, los pueden acompañar. La idea es que la rifa es una iniciativa que también las familias nos puedan ayudar a promocionar y vender. Digo, el poder difundir el corazón, yo creo que es sembrar en la conciencia y en el espíritu, y de alguna manera se siembra el compromiso que yo estoy aportando para la educación a través de Fe y Alegría. Y si bien va dirigido a las escuelas de Fe y Alegría, nuestras escuelas están abiertas también para trabajo comunitario, donde se acercan las familias que son propias de Fe y Alegría, como no necesariamente de Fe y Alegría. Y donde tenemos alguna actividad, pues siempre estamos con la mejor disposición del trabajo compartido y en comunidad.
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3: Bueno, son las 12 y 45 minutos, 12 y 45 minutos, y tenemos una información reciente sobre el anuncio que hiciera para este sábado el gobierno nacional con el cierre de la llamada Cota 1000, la avenida Boyacá, acá en Caracas, entre La Urbina y Cebucán. La empresa de mantenimiento vial Envial, ente adscrito al Ministerio del Poder Popular para el Transporte, ejecutará trabajos de demarcación en la avenida Boyacá este sábado 26 de septiembre y la medida va a requerir pues la interrupción total del tránsito automotor en el tramo comprendido entre La Urbina y el distribuidor Cebucán en dirección al oeste de la capital. Esta restricción de vehículos iniciará a las 9 de la noche de hoy y se va a extender hasta las 5 de la mañana. Y las autoridades del despacho ministerial exhortaron a los conductores a tomar todas las previsiones y utilizar rutas alternas durante el desarrollo de la jornada. Esto para garantizar una circulación fluida. De acuerdo con el comunicado oficial, las labores de adecuación y pintura sobre la capa asfáltica buscan optimizar pues la visibilidad nocturna y asegurar la transitabilidad en esta importante arteria vial en la ciudad de Caracas. Es una noticia que está fresca para el día de hoy. Hay otra información: el puerto de La Guaira recupera más del 97% de sus operaciones. Esta afirmación la dio a conocer el ministro de la entidad, Francisco Garcés, y confirmó pues que el Aeropuerto Internacional de Maiquetía movilizó por lo menos un 24% más de pasajeros mediante algunos terminales provisionales. Esto al cumplirse 3 meses del doblete sísmico registrado en el país. Las operaciones marítimas del puerto de La Guaira presentan pues una recuperación superior al 97% de acuerdo a este balance ofrecido. El titular del despacho del transporte destacó también los avances alcanzados en la recuperación de la infraestructura afectada por el evento sísmico, aunque señaló que todavía existen áreas que requieren mucho trabajo y reconstrucción de gran escala. Pese también a la recuperación de la actividad marítima, algunas zonas de las instalaciones portuarias aún necesitan intervención estructural y hay que desarrollar algunos proyectos importantes para una recuperación total. Con respecto también al Aeropuerto Internacional Simón Bolívar de Maiquetía, Garcés informó que una de las pistas ya fue rehabilitada, mientras que la segunda, que sufrió daños de mayor magnitud, requiere un periodo más prolongado para completar su recuperación. Son noticias que están en el tapete en estos momentos. Seguimos hasta ahora a las 12 y 49 con más información que nos tienen nuestros reporteros a lo largo y ancho del país, y nos vamos hasta el estado Anzoátegui. Allí en el Tigre impondrán multas de hasta 100 euros y detenciones por tala ilegal de árboles. A la Ibelice Figueroa con la información.
1: Autoridades en el municipio Simón Rodríguez, al sur del estado Anzoátegui, encendieron las alarmas ante el aumento de la tala ilegal en el Tigre. Efren Andrade, quien es el director de Ambiente y Equilibrio Ecológico, informó que en menos de un mes en el municipio se han detectado 9 intervenciones forestales sin previo permiso. Ante esta situación, las autoridades anunciaron que aplicarán mano dura a quienes corten árboles ilegalmente y enfrentarán multas de hasta 100 euros, así como también el decomiso de sus herramientas y la detención por parte de las autoridades. Asimismo, Efren Andrade señaló que muchas solicitudes son rechazadas porque carecen de sustento técnico, donde los ciudadanos suelen pedir la tala con el pretexto de que el árbol suelta muchas hojas, así como también de que ya no les gusta más la especie. Por lo que la alcaldía aclaró que los árboles no son propiedad individual, sino un patrimonio de la comunidad. De igual forma, el funcionario advirtió que el Tigre está enfrentando un déficit de zonas verdes por el asfaltado de jardineras en el pasado, por lo que esto ha agravado el fenómeno de isla de calor, haciendo que las noches sean entre 2 y 5 grados centígrados más calurosas. Y es que en pleno cambio climático los árboles son fundamentales y la cocina es clara, más siembra y menos tala. Y es que con esta medida se busca frenar el efecto de la isla de calor que ya sufre el municipio, donde las noches son hasta 5 grados centígrados más calurosas por la falta de vegetación. Esta es la información que tenemos desde la zona sur del estado Anzoátegui, y Belice Figueroa, Radio Fe y Alegría Noticias.
3: Bueno, vamos con otra información. El Sindicato Nacional de Trabajadores de la Prensa fijó su postura frente al comunicado oficial que marcó el cierre del segundo ciclo de conversaciones entre la representación del Gobierno Nacional y la Asamblea Nacional del 2015. La organización gremial reconoció que el documento recoge avances en materia de libertad de expresión, pero advirtió que el balance final en esta etapa negociadora no concluye con la publicación del texto, sino con la verificación de las medidas que adopten a partir de este momento en el país. Dentro de los puntos acordados con la mesa de negociación, la representación sindical resaltó la decisión de continuar y ampliar el levantamiento de las restricciones que pesan sobre algunos portales web y medios de comunicación. Esta medida responde a una reivindicación de organizaciones de periodistas que han sostenido durante años y cuyos primeros resultados ya son comprobables en el entorno digital. Asimismo, la agenda de trabajo incluyó la discusión sobre el uso del espectro radioeléctrico y la revisión de los marcos legales vinculados al sector. Sin embargo, desde el gremio periodístico señalaron que el comunicado institucional con estas conversaciones refleja únicamente lo que las partes decidieron hacer público. Según lo expuesto por la organización, existen aspectos debatidos en la mesa técnica cuyo alcance real se van a conocer paulatinamente a través de las decisiones administrativas que se ejecuten en los próximos días. También quedó pendiente en el espectro radioeléctrico y cuáles son las causas judiciales. Son algunas de las informaciones que se están manejando en estos momentos en algunos medios de comunicación, y queremos también ofrecerle una información sobre una noticia que está circulando hoy a nivel internacional, pero que tiene que ver con Venezuela. Fue el pronunciamiento que hizo el presidente de Estados Unidos, Donald Trump, quien hoy sábado afirmó, pues habló con, dijo que habló con la presidenta encargada sobre la celebración de las elecciones en Venezuela durante su reunión que ambos sostuvieron el martes en Nueva York. Dijo textualmente: "Sí, hablamos de elecciones. Por cierto, ella fue muy amable y fantástica", respondió Trump a la prensa en los jardines de la Casa Blanca. Asimismo, el mandatario ensalzó la cooperación en materia petrolera y aseguró que gracias a ella Venezuela está ganando mucho dinero para su gente. Muchas de los trabajadores pues todavía no ven reflejado eso en sus bolsillos y en sus reivindicaciones locales. Trump y Rodríguez se reunieron por primera vez el pasado martes en Nueva York con motivo de la Asamblea General de las Naciones Unidas. Bueno, vamos con otra información, una información al cierre, una información cultural que nos hace llegar nuestra compañera periodista Lenis Martínez sobre Tania Sarabia, Dora Mazzone y Noelia Artiaga se estrenan en un podcast que dice Déjame Hablar. Vamos a escuchar este reporte final para este noticiero de nuestra compañera Lenis Martínez.
9: Las actrices Tania Sarabia, Dora Mazzone y Noelia Arteaga se reúnen en el podcast Déjame Hablar, que pone sobre la mesa aquellos temas que por años las mujeres mantuvieron tras bastidores. Tania, Dora y Noelia estarán bajo la complicidad y la amistad que las caracteriza para responder sin filtros todas las interrogantes en torno a la menopausia, la intimidad, el amor después de los 50, el dinero y el estilo de vida de las venezolanas. En cada entrega estarán acompañadas por un especialista que aportará claridad desde la ciencia, las estadísticas y los estudios previos. El estreno de Déjame Hablar será este lunes 28 de septiembre a las 8 de la noche a través del canal de YouTube de Hispano TV. El espacio promete fusionar una conversación honesta, genuina y sin poses con el carisma de estas tres primeras actrices venezolanas. La primera temporada consta de 8 episodios, los cuales se transmitirán cada lunes hasta el próximo 16 de noviembre. Y la audiencia podrá disfrutar de los debates con invitados como Ronald Balsa, economista, Luis Chepe, terapeuta de pareja, Adonis Leal, geriatra, y el doctor José León, que es ginecobstetra. Les reportó desde Caracas, Lenis Carolina Martínez para Radio Fe y Alegría Noticias.
3: Agradecemos a nuestra compañera Lenis Martínez por la nota cultural y a las 12:57 nosotros damos por culminado esta jornada informativa a través de Radio Fe y Alegría Noticias, y este espacio informativo llegó gracias al trabajo que hace nuestra compañera Guirmelis Villalobos en la Subdirección de Comunicaciones, Antonio Galindo en la Producción Nacional, Jesús Madruga en la Asistencia de Producción, también nuestro compañero José Urbina en los controles, y un saludo a todos nuestros reporteros y reporteras a lo largo y ancho del país. Todos estamos bajo la dirección nacional de la profesora Vidalina Campos, y quien tuvo el gusto de interactuar con ustedes el día de hoy, sábado 26 de septiembre del año 2026, Edwin Rodríguez. Pásenla bien y tengan todas y todos muy buen provecho.
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1: Una en punto.
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2: Una y dos minutos. 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

0: 1:13.
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8: Una y 16 minutos.
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1: Muy buenas tardes, hasta ahora le saluda nuevamente Edwin Rodríguez y atención, 8 mujeres fueron liberadas desde el Instituto Nacional de Orientación Femenina, que es un centro penitenciario de mujeres en Venezuela, ubicado en la ciudad de Los Teques, en el estado Miranda, conocida como El Hino. Esto lo dio a conocer el Comité por la Libertad de los Falsos Positivos, TANCOL, que es un acrónimo acuñado por el gobierno nacional, que significa terroristas armados narcotraficantes de Colombia. Las mujeres liberadas fueron Rudy Yasmín Ibarra Rubio, Zulbey Coromoto Labrador, María Laura Rondón, Iraima Andreina Acosta, Kenly Liliana Páramo, Inés Fabiola Rodríguez, María Gregoria Gómez y Marjorie Contreras Miranda. El Comité de Familiares en Defensa de los llamados falsos positivos a TANCOL ratifica su exigencia de libertad plena para todos los presos políticos del país y celebra esta victoria parcial como fruto de la lucha de sus familiares. Hasta aquí este avance informativo. Manténgase en nuestra sintonía. Les habló Edwin Rodríguez.
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2: Una y 31 minutos.
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3: Una y 34 minutos. 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

0: 1:45.
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0: Una y 1:47.
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0: 2 en punto.
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3: Dos y tres minutos. 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

0: 2:13.
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1: Y 15 minutos.
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1: Muy buenas tardes, a esta hora le saluda nuevamente Edwin Rodríguez y atención, atención, el presidente de Corpoelé, Juan Crisóstomo Fernández, explicó que la estatal todavía no ha establecido un cronograma fijo de racionamiento eléctrico debido a las variaciones que experimenta diariamente este sistema. Según cada mañana se calcula la demanda y la generación disponible, pero las fallas que aparecen durante el día pueden modificar la planificación. Fernández aclaró que técnicamente sí es posible elaborar un cronograma de cortes, aunque Corpoelec busca alcanzar mayor precisión antes de ofrecer un esquema que pueda cumplirse con mayor estabilidad. La idea es recuperar la capacidad de generación necesaria para atender toda la demanda nacional. Explicó que existen dificultades relacionadas con la disponibilidad de repuestos especializados cuyos tiempos de entrega pueden superar un año. Hasta aquí este avance informativo. Manténgase en nuestra sintonía. Les habló Edwin Rodríguez.
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2: Dos y 33 minutos.
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2: Dos y 35 minutos. 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

0: 2:44.
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2: Y 45 minutos.
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0: 3 en punto.
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1: Tres y dos minutos. 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

0: 3:14.
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2: Bienvenidos al presente avance informativo.
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2: 3:16.
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0: 3 y 28 minutos.
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3: Tres y 30 minutos. 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
2: Cuatro y 32 minutos. 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
2: 4:48.
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0: 4:59.
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0: 5:17.
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1: Cinco y 5:20.
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0: 5:29.
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8: Cinco y 32 minutos. 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
3: De Hugo Blanco, Elvis Crespo nos canta El Burrito Sabanero, género merengue.

0: 5:45.
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0: Cinco y 47 minutos.
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0: 5:59.
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0: Seis y dos minutos. 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

Latin Lover, personaje de la vida cotidiana en Latinoamérica. Está siempre vestido de gala, calzado de blanco patente y lleva un diente de oro que brilla en la oscuridad.

0: 6:15.
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1: Y 18 minutos.
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0: 6:31.
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0: 6:43.
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1: 6:58.
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5: En este sábado disfruta de un momento con Dios. Prepárate respirando profundo. Escúchate y pon nombre a los sentimientos con los que acabas esta jornada. 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
1: Siete y dos minutos.

0: 7:14.
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1: Siete y 16 minutos.
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0: 7:32.
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0: gran saludo a ustedes y a todo el público que sigue la radio y a través de redes sociales, a todos los que nos acompañan hoy en la tarde.
1: Ramiro, bueno, agradecerte este espacio, comenzar. ¿Cuál es la situación que está enfrentando? Si nos tocaras hacer también un análisis general, sabiendo que hay muchas diferencias entre los países de esta región latinoamericana y caribeña, pero ¿cuál es el momento que vive nuestra democracia en esta región? O las democracias.
0: Definitivamente las democracias están enfrentando nuevos retos. Las democracias como las conocíamos hace 20 años están siendo acosadas por

0: seguridad pública, los temas de lucha contra la corrupción, la crisis económica, las democracias como las conocíamos en los años anteriores no han tenido una respuesta efectiva frente a estos problemas y pues existen actores políticos que una vez en el gobierno tratan de producir resultados para la gente trastocando las bases de la democracia, ¿no? Entonces se utiliza la lucha contra la criminalidad, la lucha contra la corrupción, la lucha contra la migración, la lucha contra las crisis económicas para generar proyectos de amplia base social, de apoyo popular, instrumentalizando las herramientas de la democracia, generando una nueva corriente de autoritarismos que tratan de echarle la culpa a la democracia, la incapacidad de resolver estos problemas, que son problemas complejos, que tienen que ver con la estructura de nuestras naciones, con las debilidades económicas, con las debilidades institucionales que arrastramos por muchos años.
1: Ramiro, recientemente el programa de Naciones Unidas habló sobre este tema de las democracias y para las Américas hacía una clasificación de altos niveles democráticos y ubicaba una lista de países, crisis profundas, ahí lo encabezaba sobre todo en Nicaragua, Cuba y Venezuela, que es el listado que hace Naciones Unidas, y luego habla de algo que denomina procesos mixtos y transiciones. ¿Un poco comparte esta clasificación que hace o cree que todavía hay matices en este panorama por países y zonas alrededor de las democracias?
0: Creo que hay democracias de diferente intensidad, podríamos decir. Claramente los casos

0: expresión, de la libertad de asamblea o reunión pacífica, las condiciones de acceso a la información pública que permitan a la ciudadanía seguir expresándose, seguir asociándose, seguir movilizándose y generando y recibiendo información pública para denunciar en el caso de que estas prácticas pues estén afectando los órdenes constitucionales.
1: Ramiro, bueno, agradecemos también, Kenia, a la gente que nos está sintonizando y reportando sintonía a esta hora de la tarde en este programa de Voces sobre la Mesa, hoy profundizando sobre el estado de las democracias en las Américas. Bueno, el papel nos dice que la democracia es este sistema de gobierno en el que el poder reside en el soberano, que es el pueblo, quien ejerce la autoridad de forma directa o mediante representaciones elegidos. Pero, bueno, vemos países donde muchos presidentes tienen alta popularidad, pero muchas de sus decisiones y acciones también no cumplen con otros parámetros que para hablar de sistemas democráticos. ¿Cómo se, si se contrapone esto con lo otro? ¿Y qué análisis se puede hacer mucho más allá de lo que dice la teoría que es el sistema democrático y cómo se implementa en nuestros países? Por ejemplo, el del país donde es Kenia, el gobierno de El Salvador, tiene un alto nivel de popularidad, pero el señor Nayib Bukele es seriamente cuestionado por decisiones que está tomando que van en contra de la Constitución de la República y de otros estamentos institucionales. ¿Cómo comprender estos escenarios?
0: Sí, definitivamente el caso, por ejemplo, de la reelección presidencial continua, más allá de los mandatos que establece la Constitución, que afectaron en su momento a Honduras, a Nicaragua, a mi país, Bolivia. Yo vengo de Bolivia y el tema de la reelección presidencial definida, pues creó una gran crisis democrática en mi país.

0: afecte a los ciudadanos.
1: Sí, que tal vez creo que esta es una muy buena pregunta, porque muchas veces los ciudadanos no vemos cómo estos cambios afectan nuestra vida, ¿no? Yo sostengo que en nuestros países, cuando se afectan nuestros derechos económicos, sociales, colectivos,

0: el uso de bots, de maquinarias electorales, informáticas, están contribuyendo a la desinformación, están contribuyendo al cambio de crisis. Este es definitivamente un reto que tiene que ser también asumido por las democracias actuales y principalmente por los propios ciudadanos, ¿no? Si los ciudadanos no queremos ver que este espacio cívico, digital, sea un espacio censurado, sea un espacio mutilado, tenemos que defenderlo y en las propias redes sociales tienen sus mecanismos de denuncia ante quienes administran estas redes informáticas. Creo que tenemos que aplicar todos los principios que se aplican de forma general, por ejemplo, para la libertad de expresión, para la libertad de opinión en el espacio digital, cómo estos principios tienen que ser protegidos y amparados, así como lo eran antes cuando protegíamos la libertad de expresión y evitaban sus excesos en la prensa o en la televisión. Esas herramientas tendrán que ser adaptadas para el nuevo entorno digital.
1: Ramiro, usted mencionaba anteriormente que a veces los ciudadanos pues no tenemos como quizás dimensionado, ¿no? Lo que este el debilitamiento de las democracias puede causar. En algunos países, cuando el ciudadano también ve que no hay una lucha real contra la corrupción, que determinado mandatario prometió mejorar la educación, mejorar la salud, y eso no se cumplió. Esto puede llegar a ser un parámetro por parte de la ciudadanía para decidir tener gobiernos más autoritarios. ¿Y será que se hace de manera inconsciente de parte del ciudadano? Y se lo comento porque, bueno, esto ha surgido en el caso de El Salvador, ¿no? Donde muchos ciudadanos expresaron que los gobiernos anteriores, pues, no cumplían las demandas de la población. Y es por eso que se vota, ¿no? Por el actual gobierno. Sin embargo, ahora la situación pues es mucho más complicada. Pero entonces, ¿qué análisis debemos hacer los ciudadanos para ciertamente tener unas democracias? O sea, queremos que nos resuelvan los problemas, pero a la vez no queremos que hayan gobiernos autoritarios ni autocracias que nos lleven a limitar nuestros derechos.
0: Sí, definitivamente una ciudadanía activa, una ciudadanía plena, incluye la necesidad de que pues, la ciudadanía tenga y no pierda su capacidad de crítica pública, así como somos exigentes en nuestras demandas de mayor seguridad pública, de mayor estabilidad económica, de mayor prosperidad, de mayor equidad en la distribución de los recursos, no tenemos que dejar de ser exigentes frente a la necesidad de que se mantengan los estándares democráticos de la institucionalidad estatal, ¿no? Yo creo que ahí los ciudadanos tenemos que mantenernos activos, vigilantes. Cuando estos excesos ocurran, pues estar siempre visibilizándolos y poniéndolos en el debate público, que no tiene que ser unidimensional ni polarizante, ¿no? Creo que uno de los grandes problemas y que nos ha llevado este sistema de nuevos autoritarismos está asociado con la polarización política, ¿no? Donde fácilmente se estigmatiza al contrario, se desdeña el buen trabajo que puede estar haciendo algún actor político, se lo busca muchas veces denigrar y la discusión termina siendo una discusión artificial, ¿no? Sobre el mérito de los problemas. Creo que ahí como ciudadanía activa es importante mantener esa necesidad de que nuestros países mantengan la tolerancia, el pluralismo en los debates públicos, en los momentos electorales. Creo que la polarización alimenta esas narrativas autoritarias de buscar una salida fácil a los problemas.
2: Y bueno, estos últimos minutos, Ramiro, eso es de parte de la ciudadanía. Yo creo que es importante esto que apunta que esté como muy pendiente de esos excesos y abusos que se tomen por parte de los gobernantes.

0: el rol de los medios de comunicación para esta labor de fortalecer la democracia con más democracia?
1: Perdón, se cortó su última frase, no entendí completa la pregunta.
0: Sí, ¿cuál es la responsabilidad y el rol que jugamos los medios de comunicación en el tema de fortalecer la democracia? Lo que usted decía, que la democracia se fortalece con más y mejor y calidad de democracia. Entonces, ¿cuál tiene que ser la labor que desempeñemos los medios de comunicación en esta misión?
1: Sí, definitivamente el periodismo juega un rol central en la democracia, la defensa de la libertad de expresión, de la libertad de prensa, creo que tiene que ser siempre mantenida, pero también el periodismo tiene una agenda de fortalecimiento interno. Adelante, ¿no? Por ejemplo, el periodismo ético, responsable, mejorando los